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10: Únicamente nos restan ya 20 minutos y nos darán ya las 7 de la noche. Aquí continuamos con más música.

0: Pancho. ¡Qué bárbaro!
1: Ay, Carlitos.
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0: pensarte.
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1: Las 7 de la noche ya con 27 minutos, las 7 con 27. Aquí te acompañamos, te seguimos proyectando lo mejor de la música a ritmo de banda. Y aquí te presento...
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1: ¿Qué sabes? Un exitazo más de Edwin Luna y La Tracalosa de Monterrey.
2: 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Este barrio era mío.

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1: Solamente nos restan ya 6 minutos, 6 minutos y nos darán las 8 de la noche. Así llegamos a la parte final de nuestras transmisiones. Muchísimas gracias por acompañarnos durante todo el día de este jueves 3 de septiembre. Pues muchísimas gracias, ya nos vamos. Recuerda que tienes una cita en punto de las 6 de la mañana en la Qué Buena 90.5 de tu frecuencia modulada. Muchísimas gracias. Nos despedimos a nombre de la Gerencia General, a nombre de la Gerencia Administrativa y Cuerpo de Locutores. La Qué Buena te dice que pases buenas noches.

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1: Si supiera que hoy fuera la última vez que te voy a ver dormir, te abrazaría fuertemente y rezaría al Señor para poder ser el guardia de tu alma. Si yo supiera que esta fuera la última vez que te vería salir por la puerta, te daría un abrazo, un beso y te llamaría de nuevo para darte muchos más. Si yo supiera que esta fuera la última vez que voy a oír tu voz, grabaría cada una de tus palabras para poder oírlas una y otra vez indefinidamente. Si yo supiera que estos son los últimos minutos que te veré, te diría cuánto te quiero y no asumiría totalmente que tú ya lo sabes. El mañana no le está asegurado a nadie, joven o viejo. Hoy puede ser la última vez que veas a los que amas. Por eso, no esperes hasta mañana. Hazlo hoy, ya que si el mañana nunca llega, seguramente lamentarás el día que no te tomaste el tiempo para regalar una sonrisa o un abrazo y un beso. Y dirás que estuviste muy ocupado como para concederle a alguien un último deseo. Mantén a los que amas cerca de ti. Diles al oído lo mucho que los quieres y lo mucho que los necesitas. Quiérelos y trátalos bien. Toma tiempo para decirles: lo siento, vida mía, perdóname, por favor. Todas esas palabras de amor que conoces. Así, si el mañana nunca llega, no tendrás ningún remordimiento el día de hoy. Siempre hay un mañana, y la vida nos da oportunidad de hacer las cosas bien, pero por si me equivoco, y hoy es todo lo que nos queda. Me gustaría decirte cuánto te quiero y agradecerte por todo lo compartido durante tantos años juntos. Gracias, amor. Gracias por haber sido tan tolerante conmigo. Gracias, Señor, por haberme regalado la vida. Y gracias también por haberme hecho tal y como soy.

0: candidato. Vamos a escuchar los detalles con Alondra Olivera.
1: Ninguna persona que incurra en los supuestos establecidos en los lineamientos 8 de 8 podrá ser registrada como candidata o candidato en Oaxaca, advirtió la consejera presidenta del Instituto Estatal Electoral y de Participación Ciudadana de Oaxaca, Elizabeth Sánchez González. La funcionaria electoral informó que el organismo ya aplicó estas disposiciones durante el proceso electoral 2023-2024 y volverá a utilizarlas en los próximos comicios que se avecinan para el 2027, con revisiones que van desde el registro de las candidaturas y se mantiene incluso después de que concluye la elección.
2: Para brindar claridad también a la ciudadanía y sobre todo a las mujeres que seguramente serán candidatas en este próximo proceso electoral. Comentar que desde el proceso electoral 2023-2024 el instituto ya ha implementado los lineamientos 8x8. Desde el registro de las candidaturas hasta una vez concluido el proceso electoral y a las personas que han resultado electas también se le aplica.
1: Luego del exhorto que han hecho diputadas del Congreso de Oaxaca al órgano electoral estatal para no permitir que violentadores participen en el próximo proceso electoral, la consejera presidenta del IEPCO garantizó que con estas acciones se van a evitar que personas relacionadas con conductas que impliquen violencia política en razón de género puedan acceder a una candidatura o ejercer un cargo de elección popular. Sánchez González explicó que el IEPCO mantiene convenios con el Tribunal Superior de Justicia del Estado y el Registro Civil, instituciones que permiten al órgano electoral consultar información y verificar que las personas postuladas por los partidos políticos no se encuentren en alguno de los supuestos contemplados en el 8 de 8. Para Despierta Oaxaca, Alondra Olivera.
3: Despierta Oaxaca.
0: Muchas gracias, Alondra Olivera. Bueno, ¿qué revisa esto del 8 de 8? ¿Qué es lo que busca evitar? Bueno, como ya lo comentaba Lick, es violencia familiar. Las personas que con antecedentes de violencia familiar, pues pueden acceder a una candidatura. No se les va a permitir delitos, por ejemplo, sexuales, personas sancionadas por violencia sexual, personas con antecedentes de acoso que sean postulados, al igual que el hostigamiento, personas sentenciadas por ese delito, la violencia política contra las mujeres, personas con antecedentes de estos delitos tampoco podrán aparecer en las boletas. Los deudores alimentarios morosos, quienes incumplen con sus obligaciones alimentarias, tampoco podrán ser candidatos. La sentencia por delitos graves, restringir candidaturas cuando exista un impedimento legal. Y bueno, otros motivos que impidan ser candidato y que estos no cumplan, simple y sencillamente no podrán aparecer en la boleta.
4: Pues fíjate que de buenas intenciones está empedrado el camino al infierno, porque tenemos un dato que lo ponemos sobre la mesa de la discusión. Si sabemos que de 100 denuncias de hechos de esta naturaleza, solamente uno llega a sentencia, ya podemos imaginar que 99 pues no están dentro de este 8x8, porque tenemos una impunidad bastante alta, 99% de impunidad. Así es que vamos a ver cómo lo resuelve el Instituto Estatal Electoral y de Participación Ciudadana.
0: Pues viene ya las elecciones del 2027 y lo que podemos ver, porque se le sigue acabando el tiempo, hay muchos funcionarios que con un mediocre papel, que no resolvieron nada, que no ayudaron a la administración estatal, que no pudieron ni siquiera sobresalir por cuenta propia, pues se van a tener que lanzar. Ahí están, primero viene la lista de los diputados federales. ¿Quiénes quieren ser y quiénes quieren tener unos 3 añitos, pues con los privilegios que tienen nuestros diputados? Bueno, pues ya lo sabe. Por Tuxtepec, yo siento que por Morena podría ir Karina Barón. Vamos a ver si se la dan. En Tlacolula, Nati también está contemplada en esta lista. Vamos a ver si se le hace. En Tehuantepec, pues ya sabe quién domina la zona, Vilma Martínez. Vamos a ver también si se confirma. Por ahí aparece también una familia que pues desde el papá, ahora la hija, pues han sido diputados locales, ahora quieren ser federales. Y está esta joven de nombre Clarisa Bornios. Allá por Pinotepa Nacional nos están escuchando en este momento a través de la emisora de Grupo Encuentro. Se dice también que por Miahuatlán podría ir.

0: la titular de turismo, Saimi Pineda. En Tlaxiaco, pues bueno, Sergio López Sánchez podría ser el elegido. Y en Oaxaca, en centro, porque se ha colocado nuevamente en el, pues yo creo que en la gracia de algunos grupos de Morena, allá en la Ciudad de México, dicen que están promoviendo fuertemente al expresidente municipal Francisco Martínez Neri para que compita por Oaxaca Centro.
1: Ujule, pues ya prácticamente estás dando las nominaciones ya. Tú que tienes una bolita de cristal y que adivinas el futuro, mi estimado Iván, estás dando ya nombres de personajes que, pues muchos de ellos se van a lanzar, pero al precipicio de la política, porque no les va a alcanzar. Se quedarán con las ganas de ser, porque muchos quieren llegar al poder, muchos quieren tener las mieles del poder para pavonearse, para decir lo logré, aunque con el pueblo no hayan hecho absolutamente nada, o que cuando tuvieron la oportunidad de hacerlo, pues no hicieron absolutamente nada y se pasaron los años y los tiempos y los recursos, y bueno, haciendo malabares.
0: Pues grabe este post para ver a cuántos le atino. Ahí el PT también. Alejandro Aparicio sería en Tlaxiaco y estaría contra López Sánchez. Allá en Guajuapan de León, pues ya sabe, la consentida del expresidente de México, López Obrador, la señora Margarita García. Ahí Morena podría competir con Víctor Leyva. Margarita García es del PT.
1: Sí, es del PT.
0: Entonces le tendría que poner Morena también su propio gallo. Ya sabe que en el caso de Oaxaca, acuérdese que hay un espacio y es para el Partido Verde Ecologista. Ahí quien está en los cuernos de la luna, quien acaba de ser nominado presidente de la Cámara y no sé qué, pues es Raúl Bolaños Cacho.
1: Sí, presidente.
0: Vamos a ver a quién elige Raúl Bolaños Cacho para que se quede como su gallo, pues, y represente a la capital.
1: ¿Tú crees que el actual presidente municipal de Oaxaca de Juárez quiera reelegirse?
0: ¿Tú pues cómo dicen lo ves? Que sí quiere. Sí quiere. De que quiere, quiere. De que le alcance, no lo creo.
1: Porque uno de los compromisos de campaña que hizo justamente era la solución del agua potable. Ya ves que con el tema de los vecinos, y que vecinos por aquí, vecinos por allá, pero pues parece que no le va a alcanzar también.
0: No creo que le alcance. El día de ayer nos estaban reportando una fotografía ahí en el Mercado Zonal de Santa Rosa, en estas, no sé cómo le llame, sesiones municipales, sesiones de colonia, pero pues si acaso había unos 10 locatarios del Mercado Zonal. Todos los demás estaban chambeando, o sea, le valió queso que estuviera ahí la autoridad o escuchando. Dirán, pues al final de cuentas ni resuelve nada, pues ¿de qué nos sirve asistir? Entonces estaba completamente vacía. Nos mandan una fotografía que, por cierto, ahí nos tiene la producción.
1: Fíjate que uno de los criterios que me parecen muy, pero muy, muy importantes es justamente...

0: caso también podría ser, vamos a ver con qué partido se habla, se dice en pasillos y se tiene la idea de que podría ir por el verde. Habría que ver si le dan el palomazo a Ivette Morán de Murad. Podría ir como candidata a presidenta municipal de Oaxaca de Juárez para competir con Jorge Villacaña, si es que el partido, el PRI, lo decide. Y por Morena, pues hay varios candidatos, varias candidatas.
1: Varias candidatas,
0: ¿quién
1: sí
0: quería postularse como presidente? Bueno, pues ahí está este señor que se llama Alfonso...
1: Silva.
0: Alfonso Silva. También se metió la expriista, la que coordinó la campaña con el contendiente del actual gobernador, pero ella por el PRI. Mariana Benítez, dicen que también quiere colarse a esta lista.
1: Y la Liz Arroyo.
0: Liz Arroyo también, dentro de Morena, y si no, pues tendría que ir por la libre, pero pues algo tendría que hacer Liz Arroyo. Y ahí están estos fuertes candidatos, estos nombres que suenan para la ciudad capital. Vamos a ver a quién, si hay dedazo o no hay dedazo.
1: Pues eso está en veremos. No, pues es la práctica política. Es muy difícil eliminar de la noche a la mañana esos requisitos que se ha puesto por parte de los partidos, por parte de las malas costumbres, las malas mañas. Y pues como todo queda entre chinto, tapa, chinto, pues ahí se van tapando, digo. Ese es el rollo.
0: Siento que igual y podría volver a perder Morena, ¿eh? Porque ya lo perdió. Fue con el verde.
1: Sí.
0: Ahora vamos a ver a quién elige el verde. Pero no creo que sea...
1: ¿Qué dirá la presidenta de todo este engranaje político que vivimos acá? ¿Qué dirá la presidenta? ¿Cómo nos verán ellos de que tenemos un estado bajo estas condiciones de inseguridad, bajo estas condiciones de la obra pública, que no hay transparencia, que bueno, ya ve usted que así se las van gastando unos y otros, porque ahora se necesita mucho dinero para poder competir entre partidos. Pues vamos a ver qué es lo que pasa.
0: Vamos a la pausa, regresamos con más en esta hora del chocolate de Chocolate Mayordomo, porque sabe, sabe y emociona.

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0: 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Por cierto, maestro, en redes sociales.
1: ¿Cómo vamos con las cifras?
0: Pues de acuerdo al reporte, acuérdese que el día lunes le decíamos que teníamos en nuestra página de Facebook cerca de 128 mil seguidores reales, orgánicos. A mitad de semana, 129 mil, y hoy amanecemos con la noticia de que ya son 130 mil seguidores. Entonces, va creciendo mucho la comunidad en nuestras redes sociales.
1: Y como no, si aquí tenemos la información veraz, oportuna y además sin limitación para poder opinar y para poder decir los grandes problemas que tenemos en Oaxaca. Mire usted, hacemos contacto ya con Roosevelt Rasgado, porque nos está tocando un tema muy interesante, muy importante, que tiene que ver mucho con la economía, con la agronomía y demás. La falta de lluvia, pues ya comienzan a dejar afectaciones severas en la región del Istmo de Tehuantepec. Lagunas que se están secando, cultivos que se pierden y productores que van a enfrentar y ya están enfrentando. Cada vez más, pues más complicado el panorama de la producción.

0: mueran. Y es que la presa Benito Juárez, que abastece de agua a unas 44.000 hectáreas de cultivos, se encuentra a un 65% de su capacidad y actualmente sus compuertas están cerradas como en cada temporada de lluvias. Para poner un solo ejemplo, compañeros, don Florentino López, campesino de Santa María Shadani de 71 años de edad, ha tenido que realizar ya 3 riegos para mantener vivo su cultivo de maíz zapalote chico. Para hacerlo, excavó un pozo de aproximadamente 25 metros de profundidad y utiliza una bomba y mangueras para llevar el agua hasta sus surcos. En Yadani, alrededor de 200 campesinos que se dedican al cultivo, apenas cerca del 10% estaría utilizando sistemas de riego de auxilio debido al elevado costo que representa extraer y distribuir el agua. De acuerdo con datos oficiales, en municipios como Juchitán de Zaragoza y Santa María Yadani, existen alrededor de 4.500 hectáreas susceptibles al cultivo de maíz zapalote chico, asociadas a aproximadamente 1.500 productores. Sin embargo, durante el año agrícola 2025, solamente se sembraron cerca de 2.500 hectáreas debido a la escasez de agua y a las dificultades que enfrenta el sector productivo. Para el presente ciclo agrícola, la superficie sembrada se habría reducido todavía más ante la severidad de la sequía. Y es que el monitor de sequía en México de la Comisión Nacional del Agua registró durante el mes de julio un incremento en los municipios con sequía en Oaxaca. 15 municipios de la entidad presentaban sequía moderada y otros 120 se encontraban en condición anormalmente seca. La mayoría de estos municipios con sequía moderada se concentran en el Istmo de Tehuantepec. La preocupación se extiende también a los cuerpos de agua de la región. En la ventosa Agencia Municipal de Juchitán de Zaragoza, la Laguna Azul es uno de los espacios naturales que actualmente enfrenta condiciones de menor disponibilidad de agua. El sitio forma parte del paisaje natural de esta zona del Istmo de Tehuantepec y aparece registrado en inventarios científicos y biodiversidad por la presencia de especies vegetales y fauna asociadas a su entorno. El descenso del agua en esta laguna representa una señal de alerta no solamente para el paisaje, sino también para los ecosistemas que dependen de estos cuerpos de agua. Para Despierta Oaxaca de W Radio, Rusbel Rasgado desde el Istmo de Tehuantepec.
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2: Lo comentamos aquí. La falta de lluvias comienza ya a dejar afectaciones severas, ahora en la región del Istmo. Lo comentamos hace una hora aproximadamente y le decíamos y le pusimos un parte de un reportaje de la Organización Meteorológica Mundial que advertía que el fenómeno del Niño podría ser más potente en las últimas 4 décadas con efectos graves impulsados precisamente por el calentamiento global. Y aún así nos vale queso, nos vale gorro. Seguimos tirando basura, seguimos quemando todo lo que no se debe quemar. Debimos hacer ya algo.
3: Pues fíjate que en este tema, uno de los países más contaminantes del planeta es Estados Unidos. Sin embargo, para este tema no mueve absolutamente un dedo. Estamos llegando ya a temas apocalípticos, donde se están cambiando los patrones de precipitación, el calentamiento global de los océanos. Imagínese usted que ya estamos en 3 grados. Si se eleva a 4 grados centígrados la temperatura de los mares, ahora sí, yo creo que estaremos ya viendo la parte final de la existencia humana, sin llegar a, digo, a ese extremo que yo comento, pero por lo menos que nos toque la conciencia de hacer mejor lo que nos toque hacer en ese metro cuadrado.
2: Caramba, muchas gracias también a la gente por sus mensajes que nos envían al 951-306-6574. Buenos días, amigos. El planeta se sigue calentando, pero seguimos quemando cohetes a morir. A ver, cohetes en las fiestas. Bueno, pues caramba, dice, cómo no, también se nos va a terminar el agua si le estamos haciendo daño a la naturaleza, nos comenta una persona del auditorio. Vámonos con más información. En la región del Istmo continúa un conflicto agrario que mantiene la atención sobre los límites territoriales entre Oaxaca y Chiapas. Comuneros de San Miguel Chimalapa anunciaron que mantienen su decisión de recuperar tierras comunales que aseguran están ocupadas por ejidos en territorio chiapaneco. Esteban Vázquez, nuestro enviado especial, tiene la información desde el lugar de los hechos.
4: Comuneros de San Miguel Chimalapa advirtieron que mantienen su decisión de recuperar tierras comunales ocupadas por el ejido Díaz Ordaz en territorio de Chiapas, luego de considerar que las gestiones de diálogo realizadas durante los últimos meses no han generado resultados concretos. En un comunicado, las autoridades comunales señalaron que buscaron acuerdos con autoridades federales y estatales, además de establecer

0: establecer acercamientos con los ejidatarios de Díaz Ordaz, pero hasta ahora no han obtenido respuestas que permitan resolver el conflicto agrario. Los comuneros sostuvieron que su intención es recuperar las tierras sin violencia ni enfrentamientos. Plantearon incluso un diálogo directo entre campesinos y llamaron a los ejidatarios chapanecos a buscar una salida mediante la conciliación y la convivencia pacífica. La propuesta también fue extendida a los ejidos Flor de Chiapas, Rodolfo Figueroa y Ramón Balboa, asentados, de acuerdo con los comuneros, en tierras que pertenecen al territorio comunal de San Miguel Chimalapa. Mientras tanto, los chimalapas mantienen su plan de recuperación y esperan que todavía pueda concretarse una salida negociada antes de cualquier acción en el territorio. Para Despierta Oaxaca, reportó Esteban Vázquez.
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2: Muchas gracias, Esteban Vázquez, gracias por este reporte. Pues ahí está este conflicto. Desde hace años que venimos hablando de este conflicto y no ha habido hasta ahora una autoridad que solucione todo esto y le dé forma. Esto es impresionante. Se ha dejado una y otra vez y ahí está este conflicto que esperemos no escale. Bueno, nos están preguntando, amigos de Despierta, buenos días. ¿Tendrán ustedes alguna actualización del bloqueo carretero en la nueva carretera Puerto Escondido? Ya sabe que sí, Despierta Oaxaca está en todas partes. Tenemos dos corresponsales en esta zona. Se mantiene cerrado el paso en la autopista Barranca Larga Ventanilla, confirma también las autoridades correspondientes. Este bloqueo permanece en el kilómetro 30, donde pobladores de San Pedro Coatlán exigen el cumplimiento de acuerdos para la construcción de un entronque y lo que viene siendo, pues, que no se pague el peaje en el caso de ellos.
3: Es uno de los compromisos que hicieron justamente con los habitantes de esa zona.
2: Mientras tanto, ha trascendido que corporaciones estatales, como nos decía el gallito y lo informamos desde muy temprano, y corporaciones federales alistaban un posible operativo de desalojo para liberar la circulación, aunque hasta el momento, pues yo no he visto que la autoridad lo confirme oficialmente. Circulaba por ahí una foto, pero pues ya sabe que aquí en Despierta no nos dejamos guiar por cualquier cosa que se suban a redes, sino hasta que esté completamente confirmado por nuestro equipo de corresponsales. Eso sí, los pobladores advirtieron que mantendrán el bloqueo hasta alcanzar un acuerdo con las autoridades. Así que, maestro, yo creo que pues sí podrían ir estos delegados de La Paz, decirles que sí lo van a construir, que van a comenzar en noviembre o diciembre, se levanta el bloqueo. Y en diciembre vamos a tener otra vez el mismo bloqueo.
3: Ese es el gran problema de los negociadores, de los que se sientan a la mesa con los dirigentes, con los comuneros y con los demás, que les prometen y les prometen, les prometen para desactivar los movimientos y luego no cumplen. Y ahí está la potencialización de pues la gente que se enoja y se molesta. Si el gobierno del estado llegar a utilizar la fuerza pública para desactivar este bloqueo, yo creo que debe pensarlo muy bien, porque la situación no está para bollos, está candente los temas en Oaxaca, los temas de la gobernabilidad. Solicito desde este punto de comunicación, pues mesura también de las autoridades, porque en este caso la razón está de parte de los comuneros. Desde toda la información que tenemos, porque hemos venido manejando la información desde hace tiempo, de que se les ha prometido, de que se sientan a la mesa, que los llevan para acá, que los llevan para allá, y no se les ha cumplido.
2: Ahorita puede tomar una vía alterna, que es, en lugar de entrar a la autopista Barranca Larga Ventanilla, usted desviese a la altura de Miahuatlán. De ahí tomaría usted el rumbo a Pochutla, y de Pochutla viajar directamente a Puerto Escondido. ¿Va a tardar más? Sí, desde luego. ¿La carretera no está en buenas condiciones? Lo sabemos. ¿Es una molestia? Sí. Pero, pues ahora explíquenle a la gente de los coatlanes que pasar por su territorio y no cumplir lo que prometieron, pues realmente no tienen el derecho de manifestarse. Acuérdese, si a usted le toca alguna vez, si ahorita usted dice, no, es que no pueden bloquear, es que no es su tierra, bueno, si alguna vez le toca a usted una expropiación, o le toca que de repente le digan que va a dar la mitad de sus terrenos porque van a hacer una carretera, un entronque, un puente, lo que sea, pues tendremos que medir con la misma vara. Porque no podemos decir que se cumpla la ley en los bueyes de mi compadre.
3: No, pues no, la ley es para todos. las leyes para todos y el cumplimiento. En el tema del cumplimiento, ahí está el gran quid, porque pues por tal de desactivar los procesos, pues ya sabe usted cómo se los gastan también los negociadores.
2: Vámonos a la pausa, regresamos con más información en esta hora del chocolate de Chocolate Mayordomo, porque sabe, sabe y emociona.
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3: De la costa, pues nos da a conocer justamente esta condición que se está viviendo en San Pedro Coatlán, que continúa con el bloqueo en la supercarretera Barranca Larga Ventanilla.
2: Adelante, Henry, te escuchamos, nuestro corresponsal desde el lugar de los hechos, desde el lugar de la noticia, en Despierta Oaxaca.
12: Hola, ¿qué tal, Iván? Jesús Auditorio, buenos días. Dice el dicho que lo que mal empieza, mal acaba. Y bueno, todos sabemos que se inauguró a la carrera por prisas y ya le urgía al expresidente Andrés Manuel López Obrador inaugurar, aunque no estuviera concluida, la supercarretera, mal llamada, por cierto, supercarretera Barranca Larga Ventanilla. Los pobladores de la comunidad de San Pedro Coatlán de nueva cuenta bloquearon esta vía de comunicación federal, hartos y cansados de la falta de atención. Nunca la Federación y, por supuesto, el Estado atendió su petición. ¿De qué se trata? Pues el camino, el acceso hacia su comunidad, una vez que se construyó esta carretera federal, esta supercarretera, se olvidaron de esa comunidad y no le hicieron el acceso a dicho lugar. Por eso, los pobladores, cansados ya de tantos años de exigir que se construyera su acceso a la comunidad, decidieron bloquear esta vía de comunicación. Las manifestaciones, por supuesto, para los conductores, no solo aquellos que van por cuestiones de trabajo, ya sea a la costa o hacia la ciudad de Oaxaca, de paseo y demás, pues se han visto severamente afectados en sus acciones, sus responsabilidades, su trabajo, estudio, en fin, en todas sus actividades que tienen que llevar a cabo. Ahora han estado usando la vía alterna de la carretera federal 175, Miahuatlán, San Pedro, Pochutla. La semana pasada que estuve en la Sierra Sur, les comentaba yo lo difícil que está este camino. Hay tramos prácticamente donde solo existe un carril. La neblina, las lluvias que se han presentado, los derrumbes, en fin, una serie de situaciones que de alguna u otra manera ponen en peligro a los conductores. Y ahora, con el cierre, el bloqueo de esta supercarretera, pues el tránsito vehicular se ha vuelto más intenso en esta carretera federal 175, repito, San Pedro Pochutla y Miahuatlán. Así las cosas, y el discurso de en Oaxaca: no bloqueamos, dialogamos, pues es una mentira más de esta mal llamada cuarta transformación. Para Despierta Oaxaca, en W Radio 95.7, reportó desde la costa oaxaqueña, Henry Santiago.
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2: Muchas gracias, Henry Santiago, gracias por este reporte. Bueno, pues ahí está el tema. Le digo una cosa, es que posteemos en una red social, como funcionarios, como dependencia, que todo está bien, que todo va viento en popa, que todo está en completa tranquilidad, que no hay homicidios, que no hay feminicidios, que no hay bloqueos, o decir, o minimizar de repente manifestaciones y decir, ah, pero es una, pero todo lo demás está en paz. Y otra cosa,
3: cada asunto tiene una importancia.
2: Pero otra cosa es la realidad. Aquí en este mismo espacio hace un año y medio nos tacharon de que éramos unos mercenarios de la información porque dijimos que la realidad no concordaba con sus mentiras, con los informes que dicen,
3: con lo que dan a conocer a través de los medios. Bueno, pues todo está bien, pero pues
2: bien mal.
3: Mal.
2: ¿Cómo está el tema de Río Hondo, maestro?
3: Bueno, pues resulta que tenemos información con nuestra compañera, precisamente de una retención ahí de funcionarios. Vamos a escuchar la nota en detalle, por favor.
13: Luego de más de 24 horas retenidos en el barrio El Portillo, el reportero de TV Voz Oaxaca, Graciano Gómez Lescas, y autoridades de San Sebastián Río Hondo fueron liberados y escoltados por personal de la Guardia Nacional y Policía Estatal. Las autoridades retenidas eran el alcalde municipal Rigoberto Ramírez López, Juan Hernández, suplente del alcalde, Juan Domingo Pascual Velázquez, secretario del alcalde, Cirilo Eduardo Hernández, representante del barrio El Portillo, e Irma Martínez, esposa del representante del barrio El Portillo. La retención presuntamente derivó de un conflicto interno relacionado con una disputa entre la autoridad constitucional y la autoridad comunitaria de San Sebastián Río Hondo y por la entrega de recursos públicos. Para Despierta Oaxaca, Alondra Olivera.
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2: Muchas gracias, Alondra Olivera. Bueno, pues autoridades deteniendo autoridades. Solamente aquí en Oaxaca se puede ver eso. Las 6:46, última pausa y regresamos con más en esta hora del chocolate de Chocolate Mayordomo, porque sabe

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6: Las 6 de la mañana con 50 minutos en la recta final de Despierta Oaxaca, aquí donde le contamos las cosas de frente y sin rodeos. La verdad, la única verdad, la de usted, la de la gente que vive todos los días, que transita todos los días, que trabaja todos los días. De ahí en fuera, pues todo lo demás podría ser inclusive hasta virtual. Ya sabe que hoy, pues las autoridades suben TikToks, suben reels, historias en Instagram, todas muy bonitas, todas.
7: En el mejor restaurante de la Ciudad de México, que están entrando a tiendas departamentales, en fin, esas fotografías que nada contribuyen para solucionar los graves problemas que tenemos en Oaxaca. ¿Qué te parece si nos vamos ya con Alfonso Benítez, porque está listo ya con Ajijos? Es el mundo del deporte.
6: Adelante, adelante, Alfonso.
8: Gracias amigos, vámonos con el segundo tiempo de los deportes, porque en Tlacolula de Matamoros quedó definido el premio municipal del deporte. Como mejor deportista quedó Metzi López Martínez. Ella es de la disciplina de boxeo y tiene mucho palmarés a nivel nacional, principalmente en el evento de primera fuerza, donde consiguió la medalla de bronce y la plata de la Universidad Nacional, además de ser seleccionada nacional para la competencia en Montenegro. En el caso de mejor entrenador, el Soalde Aguilar Villegas, de la disciplina de taekwondo, ella es entrenadora y consiguió una medalla de plata en la Olimpiada Nacional de este año, por lo cual también fue distinguida con el premio. En el caso de promoción y fomento al deporte, Eric Mex Martínez será quien reciba este galardón con el trabajo que está haciendo con los niños, con los jóvenes y también con los adultos en ese municipio, principalmente en lo que se refiere a la práctica deportiva, a la actividad física y también con algunos eventos de atletismo. Así que Tlacolula ya definió a sus premios y se une a la corta lista de municipios que han instaurado este premio cada año, como por ejemplo Oaxaca de Juárez, que este sería su cuarto año que lo estaría haciendo, además también de San Jacinto Amilpas, que el año pasado lo realizó y este pretenden repetirlo. Además, otro que también lo hizo, solamente que no se le ha dado continuidad, es Huajuapan de León y al parecer también en Huatulco. Recordemos que este premio está en la Ley de Cultura Física y Deporte para los 570 municipios, sin embargo, hasta el momento no se cuenta ni con una sola mano los municipios que lo han realizado, ya sea por primera ocasión o de forma continua. Por otro lado, en un hecho lamentable, nuestro compañero Jaime Rodríguez Orozco, que lleva más de 30 años en la cobertura deportiva, lo corrieron del parque de béisbol Vinicio Castilla Soria allá en el Infonavit Primero de Mayo, un parque que está bajo la tutela de la Secretaría de Administración por medio de espacios públicos, que sin embargo, al ser un espacio público, no hay una restricción como tal para poder cubrir las actividades. Sin embargo, se le comentó que estaba prohibida la cobertura de eventos deportivos dentro de la etapa regional de la zona 5 de los Juegos Nacionales Deportivos y Culturales del sector medio ambiente. A pesar de que el reportero se identificó y explicó que solamente tomaría unas fotos, personas que estaban en el interior del parque no le dejaron hacer su trabajo, por lo cual tuvo que retirarse. Así que el llamado para quien esté a cargo de espacios públicos, en este caso a Bakuk Sumano, y también al secretario de administración, para que tomen cartas en el asunto, porque recordemos, por eso se llaman espacios públicos, porque todo el mundo puede entrar, y además si se están identificando como reporteros, pues es obligación darle las facilidades para la cobertura de su trabajo. Hasta aquí el segundo tiempo de la información. Que tengan un excelente fin de semana. Nos escuchamos el lunes para Despierta Oaxaca W Radio. Alfonso Benítez, ya fijos, el mundo del deporte.
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6: Muchas gracias, Alfonso Benítez. Pues yo le diría a Jaime, te diría a ti, te diría a Lotito, a todos, mire, si no quieren que se promocione su evento, pues ya ni vayan, ni los tomen en cuenta. Pues maestro, ¿qué otra cosa le queda a un reportero si no te dan chance de trabajar, no te dan acceso?
7: Bueno, pero fíjate que el no dar la oportunidad para que realice su trabajo como lo hace siempre, pues también es un abuso de poder.
6: Ah, no.
7: Es un abuso de poder, porque finalmente el recurso que está en juego, el recurso que es el campo, pues no es propiedad privada, es propiedad pública.
6: No, pero además la gente que tiene a cargo estos espacios públicos a veces ni siquiera sabe administrar. A veces no puede ni con su vida y ahora quiere que administre cosas, en fin.
7: Qué barbaridad.
6: Bueno, solamente a esta gente con mentalidad muy pequeña se le ocurre restringir la promoción de un evento deportivo, como si el deporte estuviera en lo máximo y todos supiéramos las actividades. Pues no, por eso es que ahí van los reporteros para sacar la nota. Vámonos con información internacional.
7: Información internacional con nuestro compañero Paco Ortiz. Adelante, Paco.
9: Hola, ¿qué tal, compañeros de Despierta Oaxaca? Muy buenos días. Informarles esta mañana que el ejército de los Estados Unidos intensificó sus operaciones de seguridad en la frontera con México al derribar aproximadamente 100 artefactos aéreos no tripulados durante el último mes. De acuerdo con reportes del Pentágono difundidos por cadenas de noticias en los Estados Unidos, los dispositivos pertenecían presuntamente a grupos del crimen organizado. Las autoridades estadounidenses explicaron que estas aeronaves fueron catalogadas como una amenaza física directa para las tropas militares desplegadas y los agentes de la Oficina de Aduanas y Protección Fronteriza. Los drones eran utilizados por los cárteles principalmente para labores de vigilancia táctica y para facilitar el tráfico irregular de migrantes. Mi reporte esta mañana, desde San Diego, California, para Despierta Oaxaca, Paco Ortiz.
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6: Muchas gracias, Paco Ortiz, por este reporte. Vámonos con el resumen nacional. Adelante, Arely Paz, la voz oficial de Despierta Oaxaca, compañera que todos los días está con Carlos Doré de Mola en Así las Cosas en W.
10: Alex Aguirre, director del Instituto de la Paz y Desarrollo y directivo de Avanza Nicaragua, lamentó que México no condene la dictadura de Daniel Ortega.
11: Juega un papel preponderante y lo que esperaríamos del gobierno que está en este momento liderando el Estado mexicano, de todos los mexicanos, es que apoye a un pueblo que está en el exilio, que está siendo masacrado, su dignidad, su democracia, sus libertades, por un régimen que no solamente está afectando a los nicaragüenses, sino que se está volviendo también un peligro regional.
10: Dijo que en este momento no aplica la autodeterminación de los pueblos.
11: No podemos hablar de soberanía de un estado que donde están siendo abolidas las elecciones, donde han habido dos fraudes democráticos que han sido probados no por nosotros, que somos think tanks y organizaciones sociales y civiles políticas de Nicaragua, por el Parlamento Europeo, por el Comité Internacional de Derechos Humanos, por la Organización de Estados Americanos, por la misma ONU. Y en todas estas instituciones multilaterales, México es presente, México es parte, México ha suscrito esos convenios internacionales. Lo que nosotros pediríamos es coherencia.
10: Estados Unidos sancionó al nieto de Raúl Castro y a 5 entidades cubanas, entre ellas el Banco Exterior de Cuba y 4 empresas estatales vinculadas al sector petrolero y minero. Las medidas bloquean sus activos bajo jurisdicción estadounidense y restringen las transacciones con cualquiera de estas empresas.
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6: Muchas gracias, Arely Paz, la voz oficial de Despierta Oaxaca, todos los días con nuestro compañero Carlos Loret de Mola. Buenos días, amigos de Despierta. Para reportar, al parecer van a cerrar la vía de Hacienda Blanca a Viguera, porque ya están los policías viales aquí en el crucero de Hacienda Blanca. La única vía es la que va a quedar hacia la Esmeralda. Así es que les decimos, tomen sus precauciones. No, pues nada más faltaba esto, que cerraran todavía. Sin ni siquiera comenzar los trabajos.
7: Pues que cierren desde San Lorenzo, Cacaotepec, a ver por dónde lo vamos a dar.
6: ¡Qué barbaridad! Vamos, bueno, maestro, con más información.
7: Vamos con más información. Mire usted, un síndico y un regidor muy valientitos se comportaron contra la presidenta municipal y ahora están, pues, tras las rejas. Adelante, Esteban Vázquez, con esta información.
13: La Fiscalía de Oaxaca informó sobre la detención de 2 integrantes del Ayuntamiento de Santiago Choapam, señalados por su probable responsabilidad en el delito de violencia política agravada contra las mujeres por razón de género, en perjuicio de la presidenta municipal. Los detenidos son identificados como AB y JM, quienes se desempeñaban como regidor de Hacienda y síndico municipal respectivamente. Los hechos investigados ocurrieron en junio pasado, durante una reunión en la agencia de Santo Domingo Latani. De acuerdo con la investigación, la presidenta municipal habría sido amenazada, intimidada y retenida contra su voluntad durante el encuentro. Además, presuntamente fue obligada a firmar un acta con la que buscaban hacerla renunciar al cargo y desconocerla como autoridad municipal. La mujer fue liberada al día siguiente. Las órdenes de aprehensión fueron ejecutadas por agentes ministeriales y los 2 hombres quedaron a disposición de la autoridad correspondiente, que determinará su situación jurídica. La detención no implica que sean culpables, pues deberán enfrentar el proceso bajo el principio de presunción de inocencia. Para Despierta Oaxaca, reportó Esteban Vázquez.
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6: Muchas gracias, Esteban Vázquez, gracias por este reporte. Y bueno, le actualizamos la información. Le informo que se mantiene cerrado el paso en la autopista Barranca Larga Ventanilla. Confirma, pues, Despierta Oaxaca con nuestros corresponsales que está bloqueada para que usted en el kilómetro 30, desde ahí no puede pasar ni hacia Puerto o de Puerto hacia la ciudad de Oaxaca. Los pobladores de San Pedro Coatlán exigen, pues, el cumplimiento de acuerdos para la construcción de un entronque y también que ellos no paguen la caseta de peaje que está cerca. Así es que, pues, ahí está la información más importante por si pensaba usted ir a Puerto.
7: Es un tema de gobernabilidad. Estimados amigos, así llegamos al final de este espacio de comunicación. Soy Jesús Bamán Jiménez y deseo, como siempre, para usted y los suyos, un excelente fin de semana.
6: Sigue en sintonía de todas las estaciones de Grupo Encuentro Radio. Nos reencontramos el día lunes, 5 de la mañana. Primero aquí, lo demás es historia. Y en redes sociales, Twitter, Facebook, Instagram, YouTube y TikTok, como Despierta Oaxaca, y en la página web despiertaoaxaca.com. Que tenga un excelente fin de semana. A nombre de todo este equipo, su servidor Iván González, que Dios los bendiga.
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1: Son las 7:07.
0: Las 7:07. 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
1: Me gustan tus ojos
2: cuando ven en blanco.
1: Me gusta. También me gusta.
2: 55-5166-8929.
1: Me encanta. Pues estoy buscando a José Pérez León.
2: Hola, José Pérez.
3: Al cruzar la frontera.
4: No, no, buenos días, buenos días.
1: José Pérez, ¿eres león?
4: No.
1: ¿No? ¿Eres tigrito?
4: ¿Eres tigrito?
1: ¿O eres un gatito de Angora? Papito, bájale leve al radio porque creo que ese urru, urru, urru es de tu teléfono.
2: O eres un empleado de Anfora.
1: Ah, ya se van a cerrar. Ay, qué sí. Tristeza.
2: Pero eran muy buenas.
1: ¿Y mis toppers qué ahora dónde?
2: Toppers, güey.
1: Ok, mi querido José, estamos buscando a tu papá, ¿verdad?
2: Bájenle un poquito al radio cualquiera de las dos personas.
1: No sé quién sea, pero sí bájenle al radio, por favor.
4: Ya está, bueno, ahora sí que de este lado ya.
1: Gracias, y mira, sí, funcionó muy bien. Gracias, José, estoy buscando a tu papá, Carlos, para dedicarle algo especial porque es su cumpleaños. ¿Cuántos cumple tu jefe, carnal?
4: 67.
1: ¡Ah, caramba! Le faltan nada más dos para el qué rico.
2: ¡Ay!
1: Me gusta. Ok, vamos a buscarlo, don Charlie. Buenos días. Don Charlie, ¿está usted por aquí?
5: Buenos días.
3: Don Charlie.
1: Buenos días, don Charlie, ¿cómo está?
3: Ay, ay, ay, ay.
5: Bien, bien, gracias.
1: Oiga, don Charlie, nos contaron que hoy es su cumpleaños. ¿Esto es cierto?
5: Mañana.
1: No, mañana.
6: No, mañana.
1: Hay una palabrita muy especial para usted que tiene Luis Martínez el Gallo. Él es don Charlie Gallito.
2: Don Charlie, qué gusto saludarlo. Buenos días.
1: Acá está el Mamut Padilla, que también tiene una palabra para usted.
3: Mesa.
1: Y yo soy el Cocodrilo, tengo otra palabra para usted. Bienvenido, don Charlie. ¿Cómo está?
3: Ahí le diste tres, como que nomás una.
5: Gracias.
1: Soy especial. Le regalo dos demás porque ando de pilonudo. Mi queridísimo don Charlie, aprovechándonos que mañana es su cumple, queremos desearle muchísimas, pero bien artisísimas.
7: ¡Felicidades!
1: De parte de la que buena Ajaya.
2: Indetumero Barrio en Tacubaya.
1: Hoy por ser
3: el cumple de Charlie,
1: le venimos a cantar.
3: Échale, Froilán.
2: Échale, Froilán.

0: Vamos a echarle ganas.
1: Mi queridísimo don Charlie, que Dios me lo bendiga mucho. ¿Usted bebe?
2: No.
3: ¿Usted toma?
1: ¿No toma alcohol? ¿No toma?
2: No, nada.
1: Pues tome. No. Don Charlie, le hablamos de parte de su cachorro. El buen José se asomó para acá con nosotros a la Qué Buena, nos marcó y nos dijo, por favor, se los pido de rodillas, déjenme decirle a mi padre cuánto lo amo. Y después de que se hincó, le dijimos, par, chavo, tranquilo, sí te vamos a ayudar. Así que prepárese porque aquí está José y está dedicada.
3: Es para usted.
1: Para usted. Para usted, para usted. Adelante, José.
2: Para usted. Pues ahora sí, mi viejito, muchas felicidades. Gracias por todo el apoyo que nos has brindado a mis hermanos y a mí.
3: ¿A poco sí?
1: Te diré, claro. Te diré.
3: Muy brindado, muy brindado, muy brindado.
1: Sí, como camioneta blindada.
3: Oh, como las del Harfush que traía ayer.
1: Ay, como nueve muchachos ahí se me quedaron viendo en la puerta, así como...
3: Yo me quedé con ganas de mi foto del Harfush, pero bueno, continuamos con nuestro...
1: Con sus peluras eran muchos.
3: Adelante.
1: Como equipo de fútbol.
3: Había uno muy guapo.
2: Pues ahora sí que, jefecito, lo quiero un chingo. Sabe que siempre vamos a estar ahí con usted.
1: Dijo chingo al aire.
2: Y gracias a ti, a mi madre, somos lo que somos.
1: ¿Cómo que ni madre?
2: Y pues me da orgullo llevar el sobrenombre de... que nos dejaste de tamales.
3: ¿Cómo que de tamales?
2: Sí, a mi jefe le dicen el tamal.
1: Ah, chirrión, ¿por qué?
2: Pues porque antes mi abuelita vendía tamales y lo jalaba. Órale, véngase para acá, escuincle.
1: ¿Y si está mal o si está bien?
3: A su jefe le dicen tamales. El tamales. Entonces es tu tocayo, Padilla.
1: ¿Por qué?
3: A ti te dicen el tamaludo.
1: Y yo cuando me enojo siempre digo tamales.
0: Tamales.
3: Ah, Padilla, calza del 9.
1: Sí, sí, sí. Pero con mamut me demostré que no, el que calza grande vive lejos.
3: Claro, pero bueno.
0: Ahí se rompe la teoría.
3: ¿Qué canción van a dedicarse?
2: Otro favorzote, ¿le podrías, mamut?
0: ¡Mande!
2: Decir el poema, vaya.
0: ¡Claro! Si lo tengo preparado y el cocodrilo me presenta yo.
1: Señoras y señores, niños y niñas, abuelitos y abuelitas, la presencia de Adrián del Mamut Padilla con este tremendo poema escrito por José para su padre Don Charlie. El poema se titula Papá, papá, eres verde mi tamal. Adelante.
0: Papá, papá, eres verde mi tamal. Yo nací en esta ribera del Arauca vibrador.
1: Soy
0: hermano de la espuma de las garzas de las rosas. Soy hermano de la espuma y del sol.
1: Y del sol.
0: Yo nací en esta ribera del Arauca. Y hoy te quiero cantar. Porque eres mi papá y nadie te puede igualar.
3: Nadie.
0: No importa si son de mole verde, de chile rojo o de champiñón. Los tamales que tú preparas para mí son mi inspiración.
1: Un aplauso fuerte para el mamucho. Ahora mi pregunta es, Don Charlie, usted que se la sabe, ¿qué es mejor, hoja de maíz u hoja de plátano?
0: Según el método,
1: Don Charlie.
2: Hoja de maíz.
1: ¿Hoja de maíz? ¿Por qué es mejor la hoja de maíz?
4: Hernadina, mi mujer.
1: ¿Por qué mejor la hoja de maíz, Don Charlie? Díganos, ¿qué pasó? Dice Don Charlie, mejor la hoja de tamarindo.
0: Oye, le entró el costeño, sí. Don Carlitos.
1: Hola, ¿Qué pasó?
0: Pues sí, se transformó.
1: Sí, se escuchó muy raro, Don Charlie.
4: Bueno, coste, tío,
1: de repente todo fue diferente. Dije, gracias, mijo, por esta venida.
3: Ya no sabía si pedirle un tamal o un aguachile. Oiga, ¿qué canción le vamos a dedicar?
2: La de Cuando quería ser grande, de Vicente.
3: Va, aquí se la dejamos.
1: Pero antes, una última pregunta.
0: Ustedes.
3: Y nosotros vamos.
2: Pa' arriba, con toda la actitud.
1: Pa' arriba con los hijos de la mañana.
0: De la con que toda buena. La actitud.
1: Con toda la actitud.
3: Con toda la actitud. Son las 7 de la mañana, 17 minutos. Oye, te invito a que nos sigas en redes sociales. Coco Alex Guzmán, cada kilo de oso, cada kilo de oso. Alex Guzmán, todo juntito. Arroba Mamucho Padilla.
1: Gia.
3: Arroba Mamucho Padilla.
1: Gia.
3: Y arroba Luis Martínez el Gallo. Arroba Luis Martínez el Gallo.
0: ¡Eso!

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1: Son las 7:20, ritmo cachahuau en la que buena.
2: Q40 y las 8. Hola.

0: Tiempo de hacer una pausa. Regresamos. Volvemos con la reflexión en...
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3: Y ya son las 7 de la mañana con 24 minutos.
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1: Son las 7:36.
0: 7:36 minutos. Ya viene la reflexión.

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1: Hoy presentamos ¿quién es la persona que se siente más orgullosa de ti? Padres orgullosos, hijos comprometidos. Quizá este no sea el momento más conveniente para decírtelo, pero quiero que reflexiones en esto. Algún día tendrás que enterrar a tu padre. Ese día perderás al único hombre en tu vida que te quería ver más fuerte, más grande, más exitoso y más poderoso que él mismo. Nunca más nadie en el mundo querrá verte que lo superes en todo. Solamente tu papá. Se siente orgulloso de todos tus logros y siempre desea que seas mejor persona que él. Pero cuando llegue ese momento de despedirse, después de ese día ya no habrá más aplausos silenciosos. No habrá más orgullo oculto en los ojos con lágrimas. Solo quedará el vacío y el recuerdo de lo que hiciste o no hiciste en vida por él. Entonces, a ti que estás escuchando esta reflexión, te invito a que dejes de perder el tiempo en reproches, en discordias. Trata de ser el hijo que él siempre quiso. Demuéstrale en vida que todo su esfuerzo valió la pena. No permitas que el arrepentimiento te persiga, porque aún hay tiempo de hacer lo que ese hombre que se siente orgulloso de ti, así como tú también te sientes orgulloso de él. En vida, hermano, en vida, por más que nos repiten esta frase, muchas veces no la tomamos en cuenta. Así que si el día de hoy no le has dicho a tu papá que lo amas, es un buen momento para una llamada, para una visita. En vida, hermano, en vida.

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2: Es un mundo
1: es
2: de caramelo.
1: Sí, ¿eh?
2: A mí me gustan los caramelos, pero no sé si quisiera un mundo de caramelo porque sería muy pegostioso, ¿no?
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2: Las 7:43, buenos días, patio de recreos.

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1: ¡Uy!
2: ¡Ese me gusta!
1: ¡Parilla! ¡Vámonos con los chavitos a participar por una lanita en efectivo al 5551-668-929!
2: Así que prepárense porque hay mucho dinero para ganar. Buenos días, ¿quién habla?
3: Hola.
2: Hola, ¿cómo te llamas?
3: Me llamo Tadeo.
1: ¿Cómo? Tadeo.
2: Hola, Tadeo, ¿cuántos años tienes?
3: Tengo 7 años.
2: Y oye, Tadeo, cuéntame un poquito más de ti. ¿En qué año vas?
3: En segundo.
2: ¿En segundo de primaria?
3: Ajá.
2: ¿Ya estás listo para ganar dinero para tu lunch?
3: Sí.
2: Va, me gusta. Entonces, tu primero 50 pesos y te pasé un pollo.
1: Por tus primeros 50 pesos, dime por favor.
2: Por favor.
1: Dime por favor.
2: Por favor.
3: Por favor.
1: ¿Cuándo se celebra el Día de la Independencia de México?
0: 5.
3: 16 de septiembre.
2: El 16 de septiembre, muy
1: bien.
2: ¡Felicidadísimos! Muy bien hecho.
1: All right.
2: All ready. ¿Vas por 100?
3: Sí.
2: Bueno, pues por 100 pesos va mi pregunta. ¿Es de matemáticas? ¿Listo?
3: Sí.
2: Cálculo mental, Tadeo. 5 más 5 más 5 menos 3.
3: 5, 12.
2: Sí, muy bien, Tadeo. Felicidades. Ya llevas 100 pesotes. Vas por 150. ¿Cuál te quedas? Por 150 te pasa Chumpollón.
1: Por 150, dime por favor.
2: Por favor.
1: Dime al menos.
2: ¿Al menos?
1: Un personaje de la Independencia de México.
3: Miguel Hidalgo.
1: Y su costilla.
2: Solo su costilla, ¿qué tiene que ver?
1: Su costilla con barbecue.
2: Lleva 150, vas por 200 o ahí te quedas, Tadeo.
1: Traía una brocheta de costillas.
2: Por 200 pesos tienes que decirme al menos dos personajes de...
1: De
2: Bob Esponja.
0: 5.
3: Patricia y Bob Esponja.
2: Sí, muy bien, te llevas 200 pesos. ¿Tadeo, vas por 250 o ahí te quedas?
3: Voy por 250.
2: Por 250, Tadeo, entonces tienes que decirme la respuesta al chumbullo.
1: Por 250, dime, por favor.
2: Por favor.
1: Dime, anda ya, muy bien. Dime, ¿cuándo se celebra el Día de la Revolución Mexicana?
0: 5. 4.
3: El 20 de noviembre.
1: ¡Acha!
0: ¡Felicidades!
2: ¡Estupendo! 20 de noviembre. Tadeo, ¿vas por nuestro premio mayor que es de 300 pesos o ya ahí te quedas?
3: Voy por 300 pesos.
2: Por 300 pesos, Tadeo. Tienes que decirme, por favor, la respuesta correcta a mi siguiente pregunta. Dime. Tres figuras geométricas.
0: 5.
3: Círculo, cuadrado y un rectángulo.
2: ¡Sí! ¡Estupendo, Tadeo! ¡Ya tienes tus 300 pesos! ¡Felicidades!
0: ¡Felicidades!
1: ¡All right!
2: ¡All ready!
1: ¿Te llevas tu lanita? ¿Qué rolita quieres oír, Tadeo?
3: El pollito pío.
1: ¡El pollito pío! ¡El pollito pío!
2: ¡El pollito pío! ¡Se la ponemos con gusto!
1: ¡Aquí te la dejamos y antes una última pregunta!
2: ¡Tadeo, tú y nosotros vamos!
1: ¡Para arriba! ¡Y para arriba! ¡Ay, Tadeo!
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0: Vamos a ir a una pausa, regresamos, quédense con nosotros. Estamos en vivo en esto que es...
1: Imagínate que estuviéramos en Muerto, qué miedo.
0: No manches.
1: Y ahora que ya viene de Halloween, nos pondríamos bien en tendencia.
0: Pero primero nos vamos con el Viva México y ya viene...
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0: El Gana Lana.
1: Voy a mandar a corte hacia el Viva México, ¿va?
0: Hola. ¿Qué hora son?
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0: Gracias, buenos días, amigas y amigos de Noticiero Encuentro. Sean todos y todas ustedes bienvenidos a esta primera emisión de su servicio informativo, el servicio informativo de Grupo Encuentro, a través de diversas señales que en este momento se hermanan en prácticamente todo el estado de Oaxaca para enviar, para coordinar, para que usted esté bien enterado de la información más relevante acontecida en Oaxaca, en México y en el mundo durante las últimas horas. Son las 8 de la mañana con 4 minutos en este momento, viernes 4 de septiembre de 2026, prácticamente a una semana y media de los festejos patrios. Qué rápido se está yendo el año, y como siempre, como cada año que nos encontramos en esta fase del periodo de 12 meses del año que transcurre pasando las fiestas de septiembre, pues prácticamente ya se viene todo lo que se refiere al fin de año. Pasa septiembre, inmediatamente llegamos a octubre, llega noviembre, 20, el Día de la Revolución posteriormente, previamente las festividades de Todos Santos, y se acaba, simple y sencillamente se acaba el periodo. Así que le deseamos que todos sus objetivos estén en buen curso, que sus objetivos, sus sueños, sus anhelos, sus metas estén por cumplirse. Y si no, recuerde que siempre hay segundas oportunidades y que la disciplina, la persistencia es la clave del éxito. Yo soy Álvaro Morales, a nombre de Francisco Vázquez Jiménez, el director de este espacio informativo. Reciban nuevamente un cordial saludo todos nuestros amigos, nuestras amigas que nos escuchan en Pinotepa Nacional, en la región de la costa, que nos escuchan en el Istmo de Tehuantepec y Asen Salina Cruz, Juchitán de Zaragoza, la siempre ferrocarrilera ciudad de Matías Romero Avendaño, en la región de la cuenca del Papaloapan y evidentemente en la ciudad de Oaxaca, en los valles centrales, desde donde se produce esta emisión informativa para prácticamente todo el estado de Oaxaca. También, por supuesto, un saludo fraterno a nuestros paisanos migrantes que nos escuchan en Estados Unidos, en Canadá, a través de www.encuentroradiotv.com. Hay información justamente que se ha generado durante los últimos minutos en la Unión Americana. Hay, por cierto, 5 hermanitos, 5 pequeñitos que están en este momento bajo la custodia de la autoridad de Fresno, California, después de que lamentablemente se han visto envueltos estos pequeñitos en un conflicto jurídico familiar. Así que también ya le estaremos dando pormenores acerca de esta situación, pero como siempre, un saludo fraterno, un abrazo cálido, solidario a nuestros amigos que nos escuchan en la Unión Americana y en Canadá. Sin mayores preámbulos, amigos y amigas, vámonos a la síntesis que nos tiene preparada mi compañera Lilo Martínez. Perfecto. Vámonos entonces directamente con la información que se tiene en ese momento generada principalmente en el ámbito nacional, situaciones que tienen que ver con la seguridad, este atroz asesinato registrado en el Estado de México, donde está envuelto una luminaria, un artista, junto con toda su familia, pero también información que tiene que ver con el proceso electoral que ya se está acercando cada día más. Usted lo sabe, cada 3 años, aquellos personajes que durante, pues, de 3 años, durante 2 años y medio, se olvidan de la población, se enfocan únicamente en cumplir sus intereses políticos, pues regresan a la sociedad, evidentemente para pedir el apoyo, el voto, para poder seguir teniendo acceso a las diversas prebendas, a los diversos beneficios que significa la función pública. Si me permite, le comento rápidamente que la elección de 2027 comienza a meterse de lleno en la agenda política nacional, aunque todavía faltan meses para que arranque formalmente el proceso electoral. Dentro del partido Movimiento Regeneración Nacional ya se intensifican las disputas por las candidaturas y por el control político en los estados donde habrá elecciones. El arranque del nuevo periodo ordinario del Congreso también quedó marcado por esta disputa. La agenda legislativa comenzó a mezclarse con las aspiraciones electorales, particularmente en las entidades donde se renovarán gubernaturas. Desde Morena se insiste en que no existe una división interna, sino diferencias propias de un partido con distintos grupos y aspirantes. Sin embargo, el llamado a mantener la unidad se ha convertido en uno de los principales mensajes de la dirigencia y de los legisladores del partido. Y uno de los casos más evidentes de esta escisión, de esta ruptura al interior del partido hegemónico, se puede ver en Sinaloa, donde el exgobernador o el gobernador con licencia, Rubén Rocha Moya, tuvo que justamente eso, separarse del cargo a raíz de las acusaciones por narcotráfico hechas desde el gobierno de Estados Unidos. ¿O qué me dice de Michoacán, donde estamos a punto de cumplir un año del asesinato de el presidente municipal Carlos Manso, en una condición que también evidenció la inseguridad y también posibles infiltraciones dentro de la autoridad, tanto municipal como estatal, de grupos delictivos? Y en este momento en Michoacán, Morena también está atravesando por serios problemas de popularidad, y a pesar de esto, a pesar de esta situación, pues el partido, la dirigencia, insiste en que no pasa nada. Ya veremos el próximo año cómo le va a Morena en este escenario, que por cierto se vuelve cada vez más complejo, porque 2027 será una elección clave para medir la fuerza de Morena y de sus aliados, pero también para medir la fuerza del Partido Acción Nacional, del Revolucionario Institucional y de Movimiento Ciudadano, que buscan recuperar espacios en entidades como Sonora, por ejemplo. Ya comenzaron los primeros enfrentamientos entre figuras que podrían competir por la gubernatura de aquella entidad. Y hablando de esto, le comento que el ánimo de inversión en México se hunde a 23%, el nivel más bajo registrado por la Confederación Patronal de la República Mexicana, Coparmex. Todo esto, todos estos temas, toda esta situación tan importante para la economía, se dirimió, se abordó con Carlos Lorete Mola en el podcast de Así las Cosas desde W Radio México.
1: Decirte que esta medición la venimos haciendo desde el 2020. Es Data Coparmex, es las encuestas que hacemos a los socios en nuestros 71 centros empresariales. Por lo tanto, son encuestas que contestan los empresarios socios de Coparmex, no son percepciones. Y te comento un dato que es un antecedente. Último semestre del 2024, antes de los aranceles de Trump, ni para echarle la culpa a Trump, pero al presidente Trump, pero sí después del anuncio de la reforma judicial, ahí ya había bajado 12.8 puntos porcentuales. Se situó a niveles de pandemia, donde 4 de cada 10 empresas socias en el último semestre del 2024 no veían un buen momento para invertir. Así se mantuvo todo 2025. Y justo en este levantamiento, que se hacen 2 en cada año, en el primer semestre del 2026 se desplomó 16%, la cifra más baja de ánimo para invertir desde que se tiene registro, desde el 2020 que se hace este ejercicio, Carlos, donde solo 2 de cada 10 empresas socias ven un buen momento para invertir. Y nos contestaron, Carlos, primer lugar incertidumbre económica, segundo lugar inseguridad y tercer lugar inestabilidad política. Y si te damos otro dato,
2: ¿incertidumbre económica es Trump fundamentalmente o atribuyen también factores internos?
1: Es en lo externo y en lo interno, efectivamente. Yeah. Efectivamente es en lo externo y en lo interno, pero además te doy otro dato. Las expectativas de crecimiento de las empresas socias pasó de 60.20% a 50%. ¿Y esto qué está demostrándonos, Carlos? Que la empresa mexicana pasó de expandirse a resistir. Y ahí están los principales obstáculos, como son la inseguridad y la falta de certeza. ¿Qué es la reflexión que tenemos que hacer, Carlos? ¿Por qué México no crece cuando tenemos una gran oportunidad en la relocalización de las cadenas de suministro ante nuestro gran socio comercial? Y es que no crece porque no hay confianza. Falta esta confianza que necesita la inversión nacional y extranjero, porque muchas veces nos obsesionamos con la inversión extranjera directa, que tenemos que ver la de nuevas empresas, que esa es la que bajó y se situó en 7.8% solamente. Pero no vemos el mercado interno, que son las micro, pequeñas y medianas empresas que están padeciendo, que están subsistiendo, y que muchas de ellas no solamente no piensan en la quincena, Carlos, piensan en lo que pueden vender hoy, uh-huh, que le dé la posibilidad para abrir mañana sus negocios.
2: Ayer la presidenta habló de una economía boyante, la economía mexicana, dio esta cifra que usted citaba hace un momento, la inversión extranjera directa récord, sin decir que el 93% de esas inversiones son reinversiones, o sea, no es inversión nueva, pero habló de empleos, de que todo va de maravilla. ¿Cómo ven ustedes esta parte económica del informe de ayer?
1: Mira, Carlos, cuando nosotros no solamente vemos las respuestas de los empresarios socios de Coparmex, que lo dimos a conocer en una rueda de prensa, en un comunicado, pero además visitamos, yo al frente de esta institución de Coparmex, ya le di la vuelta y media a los centros empresariales, a las 71 ciudades, platicando con empresarios, con socios de Coparmex, y te diría que pues esta es la realidad que padecen las micro, pequeñas y medianas empresas en todo el país. Estos obstáculos para invertir, preocupa mucho la extorsión, Carlos, que está desbordada en el país, y la extorsión que es parte del cobro de piso por parte de la delincuencia organizada, Carlos.
2: Esa era mi siguiente pregunta, porque una de las cosas que más presume la presidenta es que ha abatido los índices delictivos. En la parte de seguridad de este estudio que ustedes hacen entre los propios empresarios mexicanos, ¿cómo está el tema? O sea, si hay una baja en la percepción de inseguridad, hay menos extorsión, hay menos robo a las empresas, hay menos gasto en cuidarse, ¿qué detectan?
1: Sí, lo que estamos viendo, primero yo te diría que la mayor exigencia y reclamo de los empresarios en todas las regiones del país cuando yo voy a los centros y visito es la inseguridad. Ese es el mayor reclamo y exigencia. Y yo te diría que llama la atención, Carlos, porque en la encuesta de data Coparmex ya el 20% de las extorsiones a los socios de Coparmex es por personas que se hacen pasar por autoridad o es por una autoridad.
0: Ahí tiene la información, data Coparmex, uno de los informes estadísticos más importantes que se va a conocer, que es el más importante de la iniciativa privada, y donde también habría que profundizar. Se detalla de una forma muy precisa la evaluación que hace la IP sobre los gobiernos estatales, y donde Oaxaca, por cierto, no ha figurado en buenas posiciones, no solamente en la actualidad, sino desde hace ya varios años, varios lustros. Oaxaca figura justamente dentro de las peores posiciones, muchas veces sobre la confianza que tiene el sector empresarial hacia las autoridades estatales. Son las 8 de la mañana con 16 minutos en ese momento. Pausa y continuamos.
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14: Todas las vicisitudes, de todos los temas que se suscitan en Oaxaca todos los días. Y hablando de Oaxaca, vámonos con información estatal porque continúa cerrado el paso en la autopista Barranca Larga Ventanilla a la altura del kilómetro 30. Así lo confirmó Caminos y Puentes Federales Capufe. El cierre es provocado por habitantes de San Pedro Coatlán, quienes mantienen su protesta en este punto carretero y descartaron retirarse mientras no se concrete un acuerdo sobre obras pendientes para su comunidad. Los pobladores también exigen que se respete el compromiso para permitirles el libre tránsito para esta autopista, acuerdo que aseguran fue establecido previamente y hasta ahora no se ha cumplido. Caminos y Puentes Federales señaló que pese a versiones sobre un posible desalojo durante la madrugada de este día, la circulación permanece interrumpida. Los manifestantes advirtieron que mantendrán el bloqueo hasta alcanzar diversos acuerdos. Y tras 24 horas de permanecer retenido, el reportero oaxaqueño Graciano Gómez y un grupo de autoridades de San Sebastián Río Hondo fueron liberados por habitantes del barrio El Portillo, ubicado en la misma municipalidad perteneciente al distrito de Miahuatlán de Porfirio Díaz, en la Sierra Sur de Oaxaca. Minutos después de las 3 de la tarde, se informó ayer que las autoridades y el comunicador, que quedó en medio de un conflicto postelectoral, podrían salir del lugar donde permanecían desde las 4 de la tarde del miércoles anterior. Sin embargo, debido a que los agresores vandalizaron el vehículo en el que viajaban las víctimas, tuvieron que esperar varios minutos hasta que pudieron componer los neumáticos a los que les fue sustraído el aire. Al filo de las 4:06 p.m, el comunicador informó que las 6 personas afectadas ya habían comenzado a salir del punto, escoltados por la Guardia Nacional y Policía Estatal. Graciano Gómez, colaborador del medio TV Bus, informó que durante la tarde y noche del miércoles y madrugada de ayer, permaneció incomunicado, pues los autores de la retención le quitaron su teléfono celular. Sin embargo, por la mañana de ayer le devolvieron su equipo y pudo entablar comunicación tanto con familiares como con instancias para notificar esta condición. Vamos en ese momento con el director del Cuerpo de Bomberos de Juchitán de Zaragoza, porque en este momento se registra una vicisitud en este punto, en esa benemérita institución que tantas veces se ha solidarizado y ha caminado de pie con todo el pueblo juchiteco, no solamente con Juchitán, sino con diversos puntos de la región del Istmo de Tehuantepec. Francisco Vázquez Jiménez, ¿qué está pasando en Bomberos Juchitán?
15: Pronto. Gracias, Álvaro. Buen día, auditorio Encuentro. Bueno, hoy en calidad de... Pues encargado de esta estación de bomberos en la ciudad de Juchitán, Álvaro, amigos del auditorio, pues algunas personas tal vez en el interior del estado, más aquí en Juchitán, donde radico, y en la región del Istmo de Tehuantepec, saben que desde hace 20 años estoy en una labor que pues me eché a cuestas, donde me hice un compromiso para poder, pues de alguna manera, hacer la gestión y dotar de los servicios del Cuerpo de Bomberos a esta ciudad de Juchitán y sus alrededores. Servimos alrededor de otros 10 municipios de la zona, atendemos carreteras estatales, carreteras federales, etcétera. Bueno, ese es el antecedente, Álvaro. Desde hace algún tiempo, la Dirección General del Cuerpo de Bomberos pretendió imponer aquí en Juchitán sus intereses, no podían hacerlo conmigo aquí, y entonces buscaron las formas más ruines, medidas dignas de toda bajeza, para crearnos un expediente administrativo, valiéndose de otros dos compañeros de esta estación de bomberos, a quienes yo puse a disposición de la Dirección General en ese entonces de Manuel Alberto Maza Sánchez, que por cierto sigue siendo el director de bomberos, ¿eh? O sea, es una figura decorativa el actual director de bomberos de Oaxaca. Manuel Maza Sánchez tiene todo el manejo, todo el interés en el Cuerpo de Bomberos Oaxaca. No permitimos que se hicieran las cosas a su manera. Y no es porque seamos rebeldes, indisciplinados, o porque el gobernador diga que Juchitán se cuece aparte. No, hemos defendido a capa y espada lo que hemos construido. Quiero decirle al auditorio que aquí en la ciudad de Juchitán y en la región del Istmo, en esta estación de bomberos Juchitán, el gobierno del estado no tiene absolutamente nada. No ha querido dar absolutamente nada. La Dirección General del Cuerpo de Bomberos Oaxaca nos ha dejado sin herramientas, no nos da combustible, no nos da mantenimiento, no nos da un litro de aceite para las unidades. Todas las unidades que hoy operan en la ciudad de Juchitán a través del Cuerpo de Bomberos son gestión de la asociación civil que yo presido, están bajo nuestra administración. El propio edificio, que es parte del municipio de Juchitán, donde funciona la estación de bomberos, está bajo comodato por parte de las autoridades municipales a nuestro servicio, porque aquí atendemos decenas, cientos de casos al año, miles de casos al año. Para nadie es un secreto que en Juchitán hemos atravesado situaciones sumamente complicadas. Y es mi ciudad, aquí vivo, y la quiero un montón. Y entonces, en medio de toda esta condición de inseguridad y de violencia, ahí hemos estado, en cada caso, salvando vidas, atendiendo heridos, atendiendo personas bajo crisis nerviosa, una crisis terrible. Pero aquí hemos estado, sirviendo a nuestra sociedad, a nuestra población. Y sabes,
10: oye, Francisco, a mí me consta todo el trabajo que has hecho, invaluable, junto con los compañeros del Cuerpo de Bomberos de Juchitán, porque tú bien lo dices, en esta ola de violencia que lamentablemente afecta a nuestros hermanos y hermanas juchitecos, ahí está el Cuerpo de Bomberos. ¿Hubo una irrupción? ¿Qué pasó el día de hoy? ¿Ingresaron por la fuerza? Cuéntanos sobre eso.
15: Mira, Álvaro, son tan ruines que hace unos días, creo que al inicio de esta semana, nos llaman a la estación de bomberos pidiéndole a uno de los... No me marcaron a mí, yo soy el responsable de la estación, pero no son tontos de marcarme a mí. Me marcaron al compañero encargado de la guardia y le preguntan cuántos somos, quiénes están en la guardia 1, quiénes están en la guardia 2, y los bomberos de buena fe les dieron la información porque no tenemos absolutamente nada que ocultar. Y el pretexto para tener estos datos es que nos enviarían regalos por el Día del Bombero. No nos pelan, Álvaro. En el Día del Bombero lo celebran todo en la capital. Todo está centralizado. Aquí en la región del Istmo no tenemos absolutamente nada de ellos. Bueno, pues esta mañana un total de 7 personas, encabezadas por Gabriela Osorio, quien es parte de la administración del Cuerpo de Bomberos Oaxaca en la estación sur, se presenta con documentos en donde entre dos casos son los que nos plantean. Uno, mi remoción como parte del Cuerpo de Bomberos Oaxaca. Yo no tengo ningún problema con eso, Álvaro. Yo he hecho un trabajo voluntario. El salario que yo aquí recibo, gran parte va también a la inversión, a la operatividad de esta estación, hombre. Yo con eso, sin eso, puedo estar tranquilo, Álvaro. No me

0: En este momento, Álvaro, las 7 personas que vinieron a la notificación están retenidos. En este momento, Álvaro, hay aproximadamente 300 o 400 personas alrededor de la estación de bomberos, no bloqueando la carretera, simple y sencillamente procurando que de aquí no se retiren estas 7 personas hasta que no venga el secretario de Seguridad o el secretario de Gobierno a platicar con nosotros. El dato que nos dan en este momento, como acostumbran a hacerlo, es que vayan a la ciudad de Oaxaca a platicar. ¡Que se jodan, Álvaro, por Dios! ¿Cómo creen? El problema es aquí, que vengan. ¿Por qué son tan arrogantes y tan soberbios? Ellos son nuestros servidores. Que vengan a atender nuestro tema aquí a Juchitán, donde está ocurriendo las cosas. Nosotros ir a la ciudad de Oaxaca, por supuesto que no lo vamos a hacer.
1: Se trata de un, vamos, de acuerdo con lo que comentas, Francisco, con la denuncia de un despojo institucionalizado. Reiteras que no tiene nada que ver el Cuerpo de Bomberos de Oaxaca con la institución de Juchitán de Zaragoza. Aún así quieren adueñarse de esta organización, a pesar de que, como tú lo dices, no hay ningún tipo de apoyo. Tenemos en la línea telefónica también Francisco Vázquez Jiménez, al director general de Grupo Encuentro, don Humberto López Elena, quien se va a solidarizar y también nos va a dar su opinión sobre esta situación que está ocurriendo en este momento, en esta mañana, en Juchitán de Zaragoza. Don Humberto López Elena, ¿qué opinión le merece esta situación?
2: Gracias, Álvaro. Paco, tú sabes la solidaridad que siempre vas a tener de nuestra parte. Te conocemos desde hace muchos años, sabemos lo probo que eres una persona que quiere, como tú lo dices, mucho a Juchitán, que has dado mucho. Lo decíamos hace unos días, precisamente, cómo nace la estación de bomberos en Juchitán, por una iniciativa tuya, ¿verdad? Y que de alguna forma te fuimos apoyando, pues muchas personas, muchos juchitecos, poco a poco, para que fuera creando, primero con esa pipa vieja que se consiguió, y así fuiste consiguiendo muchos equipos de transportes, ¿verdad?, con muchas empresas locales y nacionales, hasta extranjeras, ¿verdad?, carros de bomberos, pero fuiste creciendo por la persona que eres, Paco. Una persona proba, una persona que quiere servir a su pueblo. No se vale que Manuel Maza, que tiene ya muchos años chupando de la ubre presupuestal, yo lo conozco desde de finales de Eladio Ramírez, sobre todo con Diodoro Carrasco, que estuvo ahí como chuchubico, como decimos en el Istmo, ¿verdad?, para que le dieran ese puesto. ¿Cuántos años, cuántos sexenios ha estado mamando del presupuesto y ahora te quiere señalar a ti, te quiere dar responsabilidades? Digo, a mí me consta, Paco, que en alguna ocasión te pedí que ya le dejáramos de promover la imagen a Manuel Maza como bombero, como jefe de bomberos en Oaxaca, porque era lo único que le interesaba, su imagen personal. No se vale lo que te están haciendo, y por supuesto que tienes la solidaridad de los juchitecos, de la empresa, y vamos a investigar precisamente toda la corrupción, toda la cola de Manuel Maza, Paco.
0: Señor Humberto, le agradezco de todo corazón. Creo que en ningún momento yo pensaría que usted, su persona, más que como mi director en la empresa donde laboro también, como una persona que me ha demostrado su afecto, su confianza, y que sabe cómo pues soy capaz de responder a esa confianza, esté conmigo en esta mañana. Usted sabe la historia. Hace días le comentaba que ahí, en las instalaciones de la estación de radio donde estaba antes, nos dejaba usted guardar nuestra primera unidad, nuestra primera pipa vieja, de ahí salíamos a los servicios. Pasamos muchos problemas, muchas vicisitudes. Cuando alguna vez tuvimos la oportunidad de incorporarnos al Cuerpo de Bomberos de Oaxaca, creí en un Humberto, mucha gente lo creyó, que se podrían resolver todas nuestras carencias, los temas de equipamiento, de acompañamiento a este servicio. No, fue todo lo contrario. Fue todo lo contrario. Sin embargo, de usted también he aprendido algo muy importante: la dignidad por encima de...

0: cualquier otra situación, señor Humberto. Y hoy con dignidad le digo, no tienen absolutamente nada de qué señalarme. Lo digo ante usted, ante la gente que nos escucha, pero sobre todo, podría engañar a cualquier persona, pero no puedo mentirle a Dios. Yo soy un hombre de fe y a eso me sostengo. Aquí en Juchitán, señor Humberto, el Cuerpo de Bomberos Oaxaca no tiene absolutamente nada. No se pueden llevar nada. Y si creen que lo único que tienen es el personal y lo pueden remover para traer a ellos a su gente de confianza, por supuesto que no se los vamos a permitir. Yo ya no pertenezco esta mañana al Cuerpo de Bomberos Oaxaca. Mi playera dice bombero voluntario. Y esa es la labor que con mucho honor, con mucho orgullo, con mucha pasión y con la bendición de Dios, quiero seguir haciendo, señor Humberto. Le agradezco de todo corazón esta llamada.
1: Paco, tú sabes perfectamente bien todas las presiones que has tenido de Manuel Maza y como persona íntegra nunca lo has dicho. Pero yo lo sé y muchos lo sabemos, y sobre todo en el gobierno y en el actual gobierno lo saben. ¿Cómo te han presionado para que dejes la dirección de bomberos de Juchitán? Dos cosas te digo, Paco. Hay muchas cosas que tú conseguiste, hay muchas cosas que muchos donamos, y que si eso te hace Manuel Maza, pues vamos a exigir que nos regresen las cosas. Esa es la primera. Y vamos a dedicarle parte del programa de mañana de Encuentro Sabatino. Yo le voy a dedicar el programa a Manuel Maza. Y dos, Paco, por supuesto que el puesto de director no te hace la persona que eres. Y por supuesto que podemos crear a partir de hoy mismo, de mañana mismo, una estación de bombero de Juchitán, que no tenga que depender de Manuel Maza o de las autoridades, como no dependes tú de ellos. Podemos hacerlo donde nació precisamente los bomberos de Juchitán. Y podemos sumar a muchos juchitecos que te conocen y te respetan por lo que eres. No podemos permitir que un vallisto como Manuel Maza quiera imponer condiciones en Juchitán. Te mando un abrazo, Paco.
0: Gracias, señor Humberto. Le reitero mis respetos. Gracias por su solidaridad, gracias por sus palabras, gracias por su acompañamiento, gracias por su decisión. Y gracias, porque de todas las veces que hemos platicado, siempre sale a colación, por un lado la prudencia, pero también la dignidad, por encima de cualquier cosa. Hoy con dignidad defendemos nuestra estación. El gobernador Salomón Jara no tiene absolutamente nada aquí, a menos que lo quiera tener de manera honesta. Manuel Maza no tiene absolutamente nada aquí, a menos que quisiera tenerlo de manera honesta. La Secretaría de Seguridad Pública no tiene nada aquí, a menos de que lo quiera tener de manera honesta. No así, de manera tramposa, no así, creando expedientes a su conveniencia. Señor Humberto, muchas gracias.
1: Un abrazo.
2: Allí está lo que sucede en Juchitán de Zaragoza. Francisco, si me permite nada más una pregunta, ¿qué va a acontecer en este momento? ¿Qué es lo que se tienen planteado por parte del resto de los integrantes de Bomberos Juchitán, por ti como director, la población, qué se prevé? ¿Se van a mantener en la zona? ¿Van a hacer alguna otra manifestación? ¿Qué va a pasar?
0: Bueno, mira, Álvaro, la presencia de la ciudadanía como tal, de la sociedad civil como tal, a la que nos debemos desde hace todos estos años, la iniciativa privada, el grupo empresarial del Istmo aquí en Juchitán, nos está manifestando su respaldo con presencia. Aquí están con nosotros. Hay decenas de unidades de mototaxis, que ya sabes que eso es un tema social imperante aquí en la ciudad de Juchitán. No están bloqueando carreteras, simple y sencillamente están de alguna manera impidiendo que la gente que nos trajo las notificaciones se retire de la estación, y solamente lo harían con la presencia del secretario de Seguridad Pública o el secretario de Gobierno aquí en la estación de Bomberos Juchitán. Eso es lo que va a suceder, Alan.
2: Y hablar Francisco Vázquez Jiménez, director del Cuerpo de Bomberos Voluntarios de Juchitán de Zaragoza, director de Noticieros Encuentro. Estamos al tanto de cualquier situación, Francisco, que acontezca en los próximos minutos, por favor.
0: Muchas gracias, Álvaro. Gracias al auditorio.
2: Ahí está el reporte. de lo que está ocurriendo en ese momento en Juchitán de Zaragoza, muchas muestras de solidaridad con el cuerpo de bomberos de Juchitán a través de redes sociales. Se está creando un bloque de apoyo para los rescatistas, y se lo digo con mucha franqueza y de forma muy directa. Ya lo escucharon de voz de don Humberto López Lena, director general de Grupo Encuentro, de Francisco Vázquez como director de Bomberos Juchitán, pero te lo digo yo como comunicador, como reportero, que todos los días tenemos que estar al tanto de la información, de las notas que surgen. Una institución que ha tenido que contener y que cargar sobre sí la violencia atroz y violencia dantesca que ocurre en Juchitán de Zaragoza es el Cuerpo de Bomberos. Cada vez que hay un asesinato múltiple, cada vez que hay un hecho trágico, como las veces que fueron incendiados centros de conveniencia, ahí estuvo la institución. Y todos los días Francisco Vázquez Jiménez denuncia la omisión, la corrupción de las autoridades que tendrían que velar porque esa inseguridad no existiera, pero que sin embargo, a pesar de que dicen muchas palabras, muchos discursos, simple y sencillamente estas palabras no se ven materializadas en la realidad. Y Juchitán de Zaragoza y muchos puntos del Istmo siguen siendo absorbidos por una violencia que en este momento tiene a Oaxaca dentro de los 10 estados más violentos, más inseguros del país. Y dentro de esta vorágine de violencia, el Cuerpo de Bomberos de Juchitán de Zaragoza se ha encargado de contener y cargar sobre sí estas lamentables situaciones. 8:40 a.m, pausa y continuamos.
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2: Los Chimalapas, información que se ha actualizado durante las últimas horas. Susi, adelante.
10: Buenos días, Álvaro, así es. Muy buenos días. Autoridades del Comisariado de Bienes Comunales de San Miguel Chimalapa confirmaron esta mañana que han comenzado su traslado hacia el ejido Gustavo Díaz Ordaz, fundado por habitantes chiapanecos en territorio oaxaqueño, con el fin de conocer la determinación de la población sobre el ultimátum emitido hace 30 días sobre la determinación de incorporarse oficialmente a la comunidad Zoque, o que, al contrario, desocupar las tierras. Minutos antes de las 8 de la mañana, los representantes agrarios indicaron que se encontraban ya en camino hacia Gustavo Díaz Ordaz y que a su arribo tomarían evidencia de lo que ocurre en la zona. Después de que los pobladores se negaran a acatar el llamado de la población oaxaqueña y pidieran apoyo con el gobierno de Chiapas. Mientras tanto, también se denunció que policías estatales de Chiapas incursionaron de manera masiva desde ayer en la zona en conflicto. Según los mensajes divulgados por ciudadanos oaxaqueños, en el punto del ejido Gustavo Díaz permanecen entre 600 y 800 elementos de seguridad sin que exista respaldo de las autoridades de Oaxaca. Se informó que en la zona permanecen al menos 60 patrullas chiapanecas sin la intermediación del gobierno federal. Esta es la información en lo que va del día, Álvaro.
2: Susi, pues lamentable, ¿no? Tú tienes la experiencia, la cobertura todos los días en Encuentro Ciudadano. Un segundo, Susi, por favor, porque tenemos en la línea telefónica al presidente del Comisariado de Bienes Comunales de San Miguel Chimalapa, Elieses Gutiérrez, quien en este momento, entiendo, sigue en su traslado hacia el ejido Gustavo Díaz Ordaz, donde te intentarán recuperar sus tierras. Elieser, buenos días.
11: Muy buenos días, mi estimado, estamos a la orden.
2: ¿Qué hay en ese momento, presidente? Ya se encuentran en Gustavo Díaz Ordaz, siguen en traslado. ¿Qué información se tiene en este momento sobre este ultimátum al ejido chiapaneco?
11: Actualmente estamos subiendo hacia el ejido Gustavo Díaz Ordaz. Somos alrededor de 450 comuneros de la zona centro de los San Miguel Chimalapa. Nos están esperando los hermanos de Quebrachal, San Antonio y Benito Juárez. Estamos siendo vamos a ser alrededor de 600 comuneros que vamos a estar presentes el día de hoy. Como bien lo mencionas, en una reunión del 4 de agosto que visitamos al ejido, pues dimos un ultimátum, ¿no? ¿Para qué? Para que el ejido voluntariamente desistiera, echar abajo su resolución presidencial y se anexara a los bienes comunales San Miguel Chimalapa.
2: Eliezer, ¿en cuánto tiempo estiman ustedes llegar a la zona de Gustavo Díaz Ordaz?
11: Yo le calculo como en 2 horas y media, más o menos, porque lo que conocen son una zona enclavada, terracería, subida, cerros, bajar, es de difícil acceso, ¿eh?
2: Entendemos. ¿Están enterados ustedes, Eliezer, de la presencia de los elementos policíacos de Chiapas? Ayer el gobierno estatal de Chiapas emitió un pronunciamiento donde decía que sus autoridades, sus cuerpos de seguridad iban a blindar este punto, este ejido. Se ha informado que son entre 400 y 600 elementos en este momento en aquel punto. ¿Están enterados de ellos? ¿Cuál sería la postura de San Miguel ante la presencia de estos elementos de seguridad de Chiapas?
11: Sí, nos enteramos, vimos un comunicado el día de ayer que al parecer lo había dado el gobernador del estado de Chiapas, que iba a blindar esa parte, ¿no? Un poco molesto por la acción que se hace, porque si bien lo recuerdan, hay una sentencia de la Suprema Corte de Justicia en el 2021 donde da favor a San Miguel Chimalapa, y por tanto son bienes comunales de San Miguel Chimalapa. Entonces, lamentable el hecho de que Chiapas pues mande a sus policías estatales, como bien llamados, y lo más triste es que lo hagan en la madrugada. Quieren intimidar a los compañeros que viven en esa zona. Los compañeros no pudieron dormir porque pues nos mandaban videos, nos mandaban audio donde en la madrugada, 1, 2 de la mañana, 3 de la mañana, seguían entrando camionetas de los estatales del estado de Chiapas. Pues es lamentable, ya le hicimos llegar a lo acontecido al gobierno del estado, pues para que tome sus medidas precautorias también, y pues si hay que castigar a alguien o hay que platicarlo, pues hay que hacerlo en su momento, ¿no?
2: Presidente, las autoridades de Oaxaca, ¿Los están respaldando? ¿Los están acompañando? ¿Hay policía de Oaxaca con ustedes? ¿O cuál es el estatus?
11: Sí, el día de hoy, como teníamos planeado subir a la Díaz Ordaz, pues quedamos con el gobierno del estado que nos iba a dar acompañamiento. Ahorita tenemos la visita de el subsecretario Angelino López Cortés, un delegado federal, fuerza la Guardia Nacional y el Ejército Mexicano, que nos van a resguardar para subir a la Díaz Ordaz. Quiero comentar y ser muy específico en que no vamos a ir, como bien lo han comentado los medios de Chiapas, al desalojo de los compañeros. Queremos hacerlo por la vía legal. Hoy tenemos una plática con ellos, con los compañeros, pues para practicar esa parte, ¿no? Pues para que decirles que hoy vence un plazo que les dimos y quienes están de acuerdo en quedarse y quienes no. Vamos a seguir la ruta jurídica de los compañeros. Bien lo decía el ministro de la Suprema Corte de Justicia, que en 3 meses va a salir la aclaración de sentencia y por tanto tiene que salir a favor de Oaxaca y de los Chimalapas. Entonces vamos a esperar esa parte, pues para que en su momento, ya establecido la ruta, ya con la aclaración de sentencia, pues ya con gusto podamos definir esa parte y el gobierno del estado pues tenga que hacer las mediciones correspondientes, mapear la zona y todo, ¿no?
2: Qué importante es lo que usted dice en ese momento, Eliezer Gutiérrez, presidente del Comisariado de Bienes Comunales de San Miguel Chimalapas. Es decir, si ustedes van en este momento y no les permiten el paso al ejido Gustavo Díaz Ordaz, entiendo por lo que usted indica, Eliezer, que la comunidad oaxaqueña no va a entrar en confrontaciones, me imagino, usted confírmemelo por favor, se retirarán y esperarán este plazo de 3 meses previsto por la Suprema Corte de Justicia entonces.
11: Así es, comentarle que hoy tenemos una plática con los compañeros del ejido, pues para ver qué han pensado con la propuesta que les dimos, ¿no? Hoy se vence el plazo precisamente, pero no para desalojarlos ya definitivamente, ¿no? Es para que platiquemos qué han pensado. Hemos sido muy específicos con ellos. Los compañeros que quieran quedarse, pues son bienvenidos, pero siempre y cuando reconozcan que están en bienes comunales de San Miguel Chimalapa. Y los que no, pues ya definitivamente, pues ellos solo van a ir agarrando sus maletas, ¿no? No nos vamos a correr, solo se van a ir. Comentarle porque pues hay compañeros que definitivamente no quieren ser oaxaqueños. No sé, que tenemos experiencia que aquí en la zona oriente, en San Antonio, Quebrachal, tenemos compañeros que origen chapaneco, son sotiles, y hemos vivido siempre en armonía. No entiendo el motivo de por qué no quieran ser oaxaqueños y por tanto chimalapas, ¿no?
2: Si no los dejaran entrar cuando lleguen, ¿qué pasaría?
11: Pues fíjese que vamos en son de paz. Ya vamos a quiero aclarar, ya vamos a hacer una plática, tenemos el acompañamiento, como le dije hace rato, del gobierno del estado, pues para llegar al ejido y platicar con todos los ejidatarios y ciudadanos de la comunidad, pues para que, pues lo que queremos que ellos entiendan y que su audiencia entienda es de que no vamos a la guerra. Vamos a hacer una plática de indígena a indígena, de campesino a campesino, como hemos mencionado, pues para dialogar y en su momento establecer, como lo hemos platicado con el gobierno del estado, establecer las mesas agrarias, pues para definir la situación de los compañeros y así pues terminar con este conflicto que ya tiene más de 60 años.
2: Le agradezco mucho el tiempo, presidente Eliezer Gutiérrez del Comisario de San Miguel Chimalapa. Estamos al tanto de cualquier situación y por favor, si me permite, nos mantenemos en contacto.
11: Muy bien, estamos en contacto, hermano, muchas gracias por la entrevista, vamos a estar en contacto, que tenga buen día.
2: Ahí está la información, muchas gracias, presidente, muchas gracias a mi compañera Susy Cruz, información oportuna la que nos dio a conocer, dio pie a esta entrevista. Vamos a una pausa y continuamos.
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18: A las 12 del día se tiene previsto, se lleve a cabo una reunión con habitantes de 19 comunidades en la delegación de tránsito de esta ciudad de Matías Romero, a cargo de Rolando López Pineda. Así lo han manifestado quienes ayer sostuvieron una reunión a las orillas de la carretera transísmica a la altura de Pozo de Agua, el barrio de La Soledad. Esto por una inconformidad que han venido manifestando por estos operativos que ha venido llevando a cabo también la Policía Vial del Estado en carretera federal, y donde pues ellos dicen que han sido detenidos sus vehículos y sus motocicletas, y lo que más ha molestado a estas personas es que ya en la delegación de tránsito les quitan desde 1,800 hasta 2,000 pesos para liberarles sus unidades de motor. Ellos manifiestan que tal vez, pues sí, no cuentan con una documentación en regla, pero muchos de estos vehículos son utilizados para trabajo, para hacer sus actividades diarias, sobre todo también que sus hijos pues salen de sus comunidades campesinas para ir a la escuela, y pues utilizan las motocicletas precisamente para trasladarse a sus centros de estudios. Una situación que ha generado pues una inconformidad, y ante lo cual también dirigen este oficio al gobierno federal, así como también al gobierno del estado y a otras autoridades más, para hacerles saber que, pues dicen ellos, es un atraco en despoblado lo que está haciendo la policía vial, incluso respaldados por la policía estatal, la policía, agencia estatal de investigaciones, incluso por la misma Sedena, porque también en ocasiones los acompañan militares. Una cuestión que pues ayer derivó precisamente en esta reunión, donde acudieron pues 19 o representantes de 19 comunidades, y de hecho, y ante esta reunión, pues se acordó hoy sostener una reunión con el delegado de tránsito en esta ciudad de Matías Romero. Lo que deriven de estos acuerdos que se lleven a cabo en esta reunión, pues serán las manifestaciones que llevarán posteriormente, aseguran, y que pues lo que ya no quieren es que los estén atracando, dicen ellos, a la orden del día o en cualquier momento cuando instalan estos operativos en este punto carretero, que además a las gentes que viven en este lugar les obstruyen las entradas a sus casas o a sus negocios. Es mi reporte en esta mañana, Álvaro. Buenos días.
2: Buenos días, Romualdo. Santiago, gracias por este reporte. Ahora regresamos con mi compañera Susy Cruz. Adelante.
10: Así es, Álvaro, tenemos otra información, lo que está aconteciendo también en la capital oaxaqueña. Alrededor de 30 expedientes por presuntos actos de corrupción y otras irregularidades permanecen abiertas contra elementos de la Policía Vial Estatal, informó el director de la corporación, Toribio López Sánchez. Los casos son investigados por el Área de Asuntos Internos, que deberán determinar si existen pruebas suficientes para llevarlos ante el Consejo de Honor y Justicia. Las sanciones pueden ir desde una suspensión hasta la separación definitiva del cargo, dependiendo de la conducta acreditada. El director también informó que durante la actual administración, 16 elementos han renunciado después de que la corporación tuvo conocimiento de señalamientos o denuncias en su contra. Algunos de estos casos, dijo, fueron detectados incluso mediante publicaciones en redes sociales. Llamó, pues, a los automovilistas a denunciar cualquier intento de cobro indebido o abuso por parte de agentes viales, pero también pidió evitar ofrecer dinero para intentar evadir una infracción. Subrayó que la responsabilidad por un acto de cohecho, pues, puede alcanzar tanto al servidor público que no recibe, que recibe, como a quien ofrece este pago. Es lo que está sucediendo en la capital oaxaqueña, Álvaro.
2: Muchas gracias, Susi. Importante este tema. Ojalá que esta investigación derive en sanciones para abatir estos altísimos niveles de corrupción que tenemos en Oaxaca. También le reitero, estamos en todo el estado prácticamente. Muchas gracias a los amigos de Pinotepa Nacional que nos escuchan en el 98.1 de frecuencia modulada. Hay denuncias de motocicletas ruidosas. Llaman a las autoridades a hacer algo, a meter en cintura a los ocupantes de estos vehículos, que no emitan tanto ruido, principalmente en horas sensibles. Es la denuncia de los habitantes de Pinotepa Nacional en la región de la costa de Oaxaca. Pues no me queda más que reiterarle, amigas y amigos de Noticieros Encuentro, pues el agradecimiento por su atención. Son las 8 de la mañana con 59 minutos. Comentarle que se quedan en los Valles Centrales con Susi Cruz, con información actualizada sobre lo que pasa en los Valles Centrales. Y mientras tanto, a las 3 de la tarde tenemos una cita con Francisco Vázquez Jiménez en la segunda emisión de Noticieros Encuentro en cadena estatal. En lo que llega esta hora, las 3 de la tarde, usted podrá tener toda la información pormenorizada, actualizada minuto tras minuto, a través de las redes sociales de Noticieros Encuentro. Nos localiza como W Radio Oaxaca en Twitter, W Radio Oaxaca en Facebook, W Radio Oaxaca en Instagram, en TikTok, y por supuesto, a través de www.encuentroradiotv.com, toda la información al alcance de sus manos, ya sea tablet, computadora portátil, teléfono celular, donde usted se encuentre, usted va a poder seguir la información que ocurre en Oaxaca, en México y en el mundo. Yo soy Álvaro Morales, son las 9 de la mañana en este momento en la ciudad de Oaxaca. Hasta pronto.
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1: Maduritas en vivo, vamos a estarte complaciendo, así que repórtate, nota de audio 5551-668-929.
2: Hola, hola.
3: Buenos días, hijos de la mañana, espero que me puedan complacer con la madurita de Al Gato y al Ratón. Para el buen amigo Celaya, que los está escuchando aquí en San Navarro, las Capuzas, y vamos para arriba.
2: Con gusto, aquí están las maduritas.
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1: Si quieres más dura, ¿cómo se pide gallo?
2: Al 5551-668-929. Y ya tenemos aquí en la línea. Bueno,
3: buenos días, hijos de la mañana. Aquí suena La Qué Buena, 92.9. Quisiera escuchar la canción de los Yonix y Te Amo. Gracias y que pasen lindo fin de semana.
1: Te complacemos.
2: Estas son las maduras.

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1: De tu auto estéreo. 9:27, ya volvemos.
3: La temperatura.
0: 18 grados.
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1: Oye, recuerda, por llamada o grabando tu audio al 5551-668-929 en el WhatsApp de La Qué Buena. Márcanos, grábate, queremos complacerte.
2: Hola, hola, buenos días, hijos de la mañana. Quisiera que por favor me complacieran con la madrugada de Mi Bello Ángel, de Los Primos MX. Muchas gracias, que tengan buen día y excelente fin de semana.
1: Con gusto, aquí están las maduritas.
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0: 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Meet and greet que se va para la persona que ya se haya registrado. Tres canciones favoritas y su nombre completo a través del WhatsApp de La Qué Buena. 55 51 668 9229. Ya dijo canijo. La Qué Buena, hola, hola.
2: Hola.
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2: Bien, me gusta, nena. ¿Cómo te llamas completo para buscarte en la base de datos?
3: Es Danazul Soto Martínez.
2: ¿Danazul?
3: Ajá.
2: ¿O Danazuli?
3: Danazuli.
2: Danazuli
3: Soto Martínez.
2: Soto Martínez. Estamos buscando.
0: Estamos buscando.
2: Ok, ahí estás. Llega el momento importante. Ahora necesitamos, por favor, que nos respondas una pregunta importante.
0: Solo una.
3: Ok.
2: Va.
0: No vas a responder más.
2: Es de Pedro.
3: Ok.
2: No, la vaya.
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1: Son las 16.
2: Efectivamente, 16. 10 de la mañana con 6 minutos.
1: Para arriba.

0: decides? ¿Arriba con la del coco, la del gallo o la del mamut? ¡Que se armen los trancazos!
1: ¡Lucharán a tres votos seguidos!
2: ¡Sin límite de tiempo!
1: ¡Efectivamente!
2: ¡Órale pues! ¿Quién se arranca?
1: Vamos a ver.
3: No sé, eso depende del Baby Mix.
2: The Baby Mix. ¡Uh, la, la! Se llama Se va muriendo mi alma, querida. Esta es con la banda MS. Zena y Zena. ¡Súbele, Baby Mix!
1: ¡Bandidito, gracias!
2: ¡El que no me...

0: rolota de la banda MS. Se llama Se va muriendo mi alma. Y esta versión me parte el alma.
1: Está buena.
2: ¿Cómo se vota?
0: Para arriba con la del gallo.
1: Si quieren esa, obviamente.
0: Si no quieren esa.
2: Siendo rico viernes, voy con esta belleza. Es Grupo Niche. Se llama Sin Sentimientos. Sin

0: Muchachada, el ritmo de la salsa, rico viernes para que la pasemos sabrosón. Ritmo Cachahuau de la que buena, pueden escucharlo, por supuesto, votando y diciendo pa' arriba con la del Coco para que gane el grupo Niche sin sentimientos.
1: Atención, muchachas, si un día les tocó un vato que tenía familia y nunca les avisó, esta es la rola que deben de pedir con el mimoso.

0: Mamut.
1: ¡Órale!
0: ¡Súbele! ¡Súbele, gordo! ¡Súbele!
1: Bueno. Listo. Sale.
0: A tres votos sin límite de tiempo, mi querido Gallufi.
1: Me parece perfecto. Entonces, 55-51-668-92-9.
2: Para arriba con la del gallo, para arriba con la del mamucho. O para que todo salga perfecto, digan para arriba con la del coco.
1: Pues así como que tan perfecto, pues no, pero.
2: Sí, tan perfecto, que está muy bonita.
0: Bueno.
1: Hola, pues.
2: A ver.
3: Bueno.
1: Hola, ¿quién habla?
3: Laura.
1: Lau.
2: Laura.
0: Las 10:14.
1: ¿Por quién votas, amor?
3: Arriba con la del coco.
2: ¡Venga! ¡Vámonos! 1-0-0. ¡Vámonos! ¡Voy ganando! Segundo botón. Buenos días, ¿quién habla?
1: ¡Chulo!
4: 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Para arriba con la del mamut.
2: Se empata 1-1-0. No puede ser. ¡Bueno! ¡Eso! ¡Ya llevo 2!
0: No, yo no entendí nada.
1: Yo tampoco.
2: ¿Es usted el problema no por no escuchar?
1: Nada. Yo tampoco.
2: Suele, no,
0: aquí es una democracia. O sea, si bueno, no, sube, no es problema nuestro.
2: Díganlo fuerte, por favor, adelante.
3: Arriba con la del coco.
2: Gracias, mi amor.
0: Sí.
2: Dos.
1: Ahora sí lo vimos.
2: ¡Ya gané, perros!
1: No.
0: El otro
1: dos.
0: No se oyó ni más.
2: No manches, panzón, eres una vergüenza.
0: Vámonos con otro. Bueno, buenos días.
5: Buenos días.
0: Para arriba con la del mamut, mi rey.
2: No hagas caso, mijo. Vuelta lo que tú quieras.
1: Era audio.
4: Buenos días, hijos de la mañana. Vámonos para arriba con la del mamut.
0: Hola, ahí está. 2-2-0.
2: ¡Yo no oí nada!
1: ¡Yo sí oí!
2: ¡No cuenta!
0: ¡Gracias, Pequito!
2: ¡Ah, qué poca!
0: Por ejercer la democracia.
2: Levantándome con blood. Bueno, buenos días, ¿quién habla?
1: El Coco Pérez.
5: Hola.
2: ¿Quién habla?
5: Jesús.
2: Papacito Jesús, yo le recé a uno Chuy, que se llama como tú, para que me hiciera el milagrito. Bótale bien, muñeco. Adelante.
5: Para arriba con la de Coco.
2: ¡Se acabó! ¡Gracias! Papito.
1: Al chavo.
2: Mándeme usted.
5: ¿Puedo mandar saluditos, Coquito?
2: A quien tú quieras, mi niño.
5: Para mis hijos Christopher, Jesús y Luis Felipe, que están escuchando en casita, y mi esposa Montserrat Alejandra, aquí en Pradera, San Mateo Napalana, Naucalpan.
2: Abrazo gigantesco para toda la banda de Naucalpan. Aquí está el grupo Nicho, se llama Sin Sentimientos. Sabe a viernes, huele a viernes, es porque es viernes.
0: ¡Suele!

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1: Son las 10 con 20.
2: 10 de la mañana con 20 minutos. Esto es para arriba.

0: Oigan, señoras y señores.
1: Hoy en la mañana desperté.
0: Continuamos con mucho más aquí en La Qué Buena.
1: Italia.
0: Muy contentos de estar aquí y de traerles esta información.
2: ¿Qué pasa, gallo? ¿Qué pasa?
0: Se va a armar un after party con Rey Quinto.
2: Rey Quinto. Mamuchín, pásame el quinto y la información, por favor.
3: Efectivamente, Rey Quinto llega con su after party al bar La Plebada, que está ubicado en Avenida Insurgente Sur, número 1443, a partir de las 10 de la mañana vamos a tener el after party. Ojo, no hay cover, así que ya no tienes pretexto para caerle a La Plebada Bar, ubicado en Avenida Insurgente Sur, 1443, a partir de las 10 de la mañana.
2: Esto será mañana, 5 de septiembre. La fiesta continúa con Rey Quinto y la famosa Qué Buena Gallifi.
0: Me parece perfecto, entonces ya se la saben, mañana 5 de septiembre hay muchas eventualidades y entre ellas está el after party en el bar La Plebada, ahí en Avenida Insurgentes Sur 1443, a partir de
2: atención,
0: la 1 de la mañana.
2: Es una AM, es after party, o sea, después de la fiesta, 1 de la mañana arranca el proceso.
0: Va, pues ya se la sandwich. Vamos a la pausa y volvemos.
4: Bye. Esto es para arriba.
2: Ya decía yo que no era todo y es que nada más nos habían dado una parte. Ya viene lo que faltaba, que era la salida, pero pronto la tendremos en las manos.
3: Ya son las 10 de la mañana con 24. 10 de la mañana con 24.
4: La temperatura.
2: ¡Qué mochino! ¡Ame mochino!
0: 20 grados.
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1: Hoy presentamos, ¿cuál es el verdadero amor? Un maestro de artes marciales y un filósofo estaban caminando de noche. Estaban los dos platicando por una vereda hermosa, donde brillaba la luna y las estrellas en todo lo alto. En eso su discípulo, que estaba muy enamorado de una mujer, le hizo una pregunta. Maestro, ¿cómo puedo saber si ella es mi verdadero amor? El maestro pensativo respondió, eso es muy fácil. Es muy fácil de comprobar. ¿Ves la luna? Sí. ¿Ves el sol? No. Pero sí ves cómo brilla la luna, ¿verdad? Claro. ¿Y sabes quién la hace brillar? No, maestro. El que hace brillar a la luna es el sol. Y ahí está tu respuesta. Aunque de noche no puedas ver el sol, sabes que es el encargado de iluminar la luna, de hacerla brillar y que luzca radiante ante nuestros ojos en todas las noches. Así como está pasando en la vida real. Siempre la persona que te llena de alegría, la que te ama de verdad, es la que te hace brillar, como el sol lo hace con la luna. Y si esa persona no es la indicada, apagará el brillo que hay en ti, en tu corazón. El verdadero amor no se conoce por lo que exige, sino por lo que ofrece. Recuerda esto, cada vez que veas el firmamento y la luna brille en todo lo alto, iluminada por el sol, aunque tú no lo puedas ver.

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2: Son las 10:42,
3: 18 y las 11.
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2: Oigan, ya vienen los quemados al 5551-668-929.
0: Quema quien quieras, faltan 14 a las 11.

0: porque el siguiente podría ser tú. Estos fueron los quemados de hoy.
1: Sí hubo muchos el día de hoy, ¿eh?
2: Sí, montones. Suéltatelos, Mami Mix.
1: 55-516-6892-9. Hola, hola, la que buena.
3: Buen día, mis hijos de la mañana. Yo quiero quemar a mi güerito precioso, hermoso Daniel Gutiérrez y a sus venenosas María y Elodia, porque les pido una gordita o un tlacoyo y se les olvida, o no sé si no me lo quieren dar, pero ya se volvieron así.
2: No, no quieren dárselo, mi rey, ese es el punto.
3: La radio para escucharla, qué bueno.
4: Ok, te mandamos un abrazo, cuídate mucho, Bob Esponja. Mes M, estoy aquí que se esponja.
2: Ya me voy a ir el que sigue, vamos.
4: El panique se esponja hasta aquí, en el fondo de bikini.
5: Quiero quemar a mi esposo Jonathan Rangel.
6: Arenita.
5: Porque mi mamá, mi hermana y yo nos hemos aventado todo el rollo de los preparativos del baby shower de nuestra gordita. Y lo único que le mandé a hacer fue ir a la imprenta a preguntar por algo. Y me dijo que no hacía nada de lo que yo le pregunté. Ni eso sabe hacer. Y es lo único que ha hecho desde que empezamos con los preparativos.
1: No manches.
6: No lo inviten.
2: Se pasó de Lance.
6: No lo inviten al evento.
2: Qué bárbaro.
1: Ya sabes cómo es Padilla.
2: Qué vergüenza. Que no vaya el mamut. Así se va a portar.
6: Claro.
2: Déjenlo en la casa.
1: Échale otro. Bueno.
7: Buenos días, hijos de la mañana.
1: Hola, good morning.
7: Quiero quemar a Camila Durán porque siempre llega chupeteada al jale.
1: ¡Ay! ¿De dónde? ¿De dónde es Camila?
2: ¿Por qué la vas a quemar? Mejor pasa el teléfono.
1: Rola.
6: ¿No será envidia? ¿No será envidia porque a ti no te chupa ni el diablo?
1: Padilla, no seas cochinote.
6: Sí. Puede ser envidia, tal vez.
1: Bueno,
6: yo no me quejaría de un compañero de trabajo que lo encontrara lleno de chupetones, pues es su vida privada.
2: ¿Cómo no? El otro día me dijiste, ¿por qué me haces esto, cocodrilo? No me gusta que me vean en la calle así.
1: ¿Cómo que porky?
2: Así me dijo.
1: Ok, y todo esto sucedió...
6: Era un día como hoy.
1: ¡Vámonos!
0: Por hoy, el fuego se apagó en Los Quemados.
2: ¡Mi carnal! Hay un rollo con un Quinto muy interesante.
1: Viene el after party con Rey Quinto mañana 5 de septiembre, 1 de la mañana, una noche que se va a poner padrísimo. Maestro Padilla, esto va a ser en el after party del bar La Plebada. ¿En dónde, cómo y cuándo?
6: Está ubicado en Avenida Insurgente Sur, número 1443, a partir de la 1 de la mañana, porque es un after party. Recuerda, La Plebada, after party en el bar La Plebada, Avenida Insurgentes, número 1443.
2: Ya se la sabe, ¿para qué se la cuerda? Nada más le pido un favorcito, póngase las pilas porque ya nos encontramos y nosotros ya
1: nos
2: vamos.
1: Vamos.
2: Adiós.
8: Esto es para arriba.
1: Cuídense mucho, pórtese bien. Wendy Salgado, Mayra Chiprés.
2: Mayra Chiprés.
1: Hasta la vista, baby.
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6: ¿Y saben qué? 10 de la mañana con 53, ¿qué?
2: No se dejen.
1: Bye.
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1: En México, right now, hay 21 grados.
2: Bye.
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11 de la mañana con 9 minutos. Muy buenos días, ¿cómo están? Excelente mañana de viernes, ya viernesito alegre, 4 de septiembre del 2026. Una vez más te acompañamos y te saludamos gustosamente, ya sabes, con mucho cariño, con todo el placer, con toda la alegría, con la mayor felicidad y toda la satisfacción de saber que nos escuchas y disfrutas de los diferentes programas con la Qué Buena Consentida. Yo soy tu amiga y servidora, Lenny Pacheco Pérez. Te estaré acompañando de aquí hasta las 13 horas, 1 de la tarde, si no pasa cualquier otra cosa, si el Todopoderoso Dios lo permite. Bueno, pues te llevamos más de este ambiente de música para bailar, gozar y disfrutar allá donde realizas tus actividades de trabajo, bueno, tus actividades laborales, en el negocio, en el trabajo, en la oficina, en el taller, desde el automóvil, en casita, desde donde suene fuerte el 90.5. Arrancamos con todo en esta hora musical y por supuesto con la bendición de Dios. Amigos, la más cordial de las bienvenidas, desde luego deseando que estén teniendo un día favorable, un viernes muy muy bonito, pues deseamos que todo lo bonito se vuelva infinito. Nuestros mejores deseos para ti siempre de parte de la familia radiofónica que conforma XHYG 90.5 de tu frecuencia modulada. Ya sabes, hoy es viernes, vive, inspírate, enamórate, relájate, no te rindas, emocionate y siempre sonríe. Continuamos con Elvis Crespo, Tu Sonrisa, 11 de la mañana con 11 minutos.

0: Sabes.
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7: Son las 11:19.

11 de la mañana con 27 minutos. Continuamos llevándote más de la programación, más de este espacio musical, esperando que lo bailes bonito, lo disfrutes, lo goces, te la pases increíble allá donde te encuentras, trabajando, laborando, pero con el mejor de los ánimos, con muy buena actitud, en compañía de tu programa En Movimiento de Género Merengue y Cumbias. Recuerda también que nos puedes solicitar las canciones que quieras escuchar o bailar a esta hora de la mañana, así que les recuerdo las líneas de contacto, es el 972-1090846, para que nos escribas, para que nos envíes los whatsappazos, los mensajes de texto normal al 972-1090846, o para los llamados telefónicos a nuestra línea directa de cabina, es el 972-7220266. Recuerden también que tenemos la vía Facebook, nos pueden buscar como Matías Cabina, en donde también pueden interactuar con nosotros, enviando sus saludos, sus felicitaciones o sus peticiones de canciones. Solo búsquenos como Matías Cabina. Avanzamos con más, escuchando a Rayito Colombiano con Alucinado, 11 con 28 minutos.

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11 de la mañana con 41 minutos. Seguimos acompañándote, seguimos avanzando con más de este ambiente musical de género merengue y cumbias. Así que a pasarla bonito, a bailar, a disfrutar allá en el trabajo, en el negocio, en la oficina, en el taller, en el automóvil, en casita o desde donde suene fuerte el 90.5. Amigos, y antes de continuar con más ambiente musical, queremos saludar, felicitar y dedicar las mini mañanitas con bastante cariño a quienes precisamente en este día, en esta fecha, en este viernes 4 de septiembre arrancan una hojita más de su calendario personal. Bueno, los saludos para quienes llevan los nombres de Consolación y bueno, Moisés, Rosalía, así que enviamos los mejores parabienes a quienes tienen estos nombres, a quienes llevan otros nombres y el día de hoy arrancan una hojita más de su calendario particular. Que Dios les bendiga siempre con vida, con salud, que es lo primordial. Deseamos muchas vueltas más al sol, llenos de alegría, llenos de bastante felicidad y por supuesto muchas, muchas bendiciones. Nuestros mejores deseos siempre de parte de la familia radiofónica de La Qué Buena Consentida. Y también tenemos por aquí un saludo muy en especial, un saludo anticipado con felicitaciones para el amigo Leonel Zárate Cruz, allá desde Chivichullo. Los saludos cordiales de parte de toda su bonita familia, de parte de sus padres, sus hermanos, sus sobrinos, deseándole pues que la pase muy, muy bonito. Bueno, el día de mañana estará de manteles largos arrancando una hojita más de su calendario particular, así que deseamos lo mejor de lo mejor, que se la pase maravilloso, increíble, que sea una fecha muy, muy en especial. Los saludos anticipados para el amigo Leonel Zárate Cruz, así que dedicamos las mini mañanitas.

0: 11 de la mañana con 47 minutos. Acabamos de escuchar el cumbión con Grupo Cañaveral de Humberto Pavón y Joey Montana. 11 con 47 minutos, amigos. La parte final de la emisión del espacio de género, merengue y cumbias, pero no sin antes. Nos vamos a la pausa y enseguida regresamos con el último bloque de canciones de este tu programa de género, merengue y cumbias. 11 con 47 minutos.
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0: Son las 11.

0: 11 de la mañana con 55 minutos, la parte final. El tiempo se nos fue rapidísimo, así que no resta más que agradecer la bonita compañía, la amable sintonía y por supuesto invitarte a que sigas en la frecuencia correcta. Recuerda que a continuación te llevamos más de la programación. Enseguida viene la hora tropical con el sabor del mediodía, así que no le cambies, quédate aquí con la Qué Buena Consentida. Y antes de finalizar, bueno, te llevamos el pronóstico del tiempo de todo nuestro territorio oaxaqueño. Onda tropical número 36 favorecerá lluvias y tormentas en Oaxaca. Las temperaturas máximas superarán los 35 grados Celsius y podrían alcanzar hasta los 40 grados en el oriente del Istmo de Tehuantepec. Hoy, 4 de septiembre de 2026, la Coordinación Estatal de Protección Civil y Gestión de Riesgos informa que el desplazamiento de la onda tropical número 36 favorecerá lluvias y tormentas en diversas regiones de Oaxaca, con mayor intensidad y duración en la Sierra Sur, Valles Centrales y Mixteca. Estas condiciones estarán acompañadas de actividad eléctrica, rachas de viento y chubascos. El fenómeno meteorológico avanza hacia el oeste y se mantiene asociado con diversos sistemas atmosféricos en niveles superiores, lo que propicia condiciones de inestabilidad y favorece el desarrollo de tormentas, principalmente durante la tarde y noche. De acuerdo con el pronóstico del tiempo emitido por la Comisión Nacional del Agua, las temperaturas máximas superarán los 35 grados Celsius y alcanzará hasta los 40 grados en el oriente del Istmo de Tehuantepec. Asimismo, persiste el oleaje elevado y mar picado en playas abiertas, por lo que se recomienda extremar precauciones a la población y el sector marítimo. Para este viernes se prevén las siguientes temperaturas: Valles Centrales, mínima de 15 y máxima de 30 grados. Istmo de Tehuantepec, mínima de 23 y máxima de 35 grados. Cuenca del Papaloapan, mínima de 23 y máxima de 34 grados. Costa, mínima de 23 y máxima de 34 grados. Mixteca, mínima de 15 y máxima de 30 grados. Sierra de Flores Magón, mínima de 16 y máxima de 34 grados. Sierra de Juárez, mínima de 11 y máxima de 27 grados. Sierra Sur, mínima de 13 y máxima de 29 grados. De esta manera finalizamos tu programa de género, merengue y cumbias. Amigos, gracias. No resta más que agradecer de verdad, de todo corazón, la bonita sintonía. Deseando feliz tarde de viernes. Nos vamos con el merengue, escuchando a Marshmello y Manuel Turizo. 11 con 58 minutos.
1: Vamos, listo. Salud, muchachos, por esa mujer.

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amigos, ya son las 12 con 10 minutos, la hora correcta, la hora exacta, ya las 12 con 10 minutos, y les acompañamos con más de la programación. Recuerden que arrancamos ya con los 60 minutos del espacio de música tropical, pero ya restan 50 minutos para continuar gozando y disfrutando en esta tarde de viernes de la hora tropical, el sabor del mediodía. Así que gracias por acompañarnos, gracias por seguir en la frecuencia correcta 90.5, y enviamos los saludos cordiales para mi gente hermosa, mi gente bonita, mi gente madrugadora, trabajadora, que se le quiere y se le adora, quienes precisamente nos sintonizan en punto de las 6 de la mañana desde que abrimos transmisiones. Bueno, pues para quienes se encuentran en sintonía con nosotros desde muy temprano, con mucho más cariño y amor, enviamos los besos, los abrazos, los apapachos, desde luego deseando una tarde favorable, que sea excelente fin de semanita, pues deseamos siempre lo mejor de parte de la familia radiofónica de La Qué Buena Consentida. Pues les acompañamos con más de este ambiente tropical, esperando que lo disfruten, lo bailen bonito, lo gocen, que sea siempre de completo agrado, y esperando también la participación de cada uno de ustedes a través de las líneas de contacto al 972-190846, a través de los whatsappazos, los mensajes de texto normal, o también a través de los llamados telefónicos al 972-7220266. Amigos, avanzamos con más, ya son las 12 con 12 minutos, Jalao Show con La Totopera, 12 con 12 minutos.

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1: Son las 12.

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5: Bien, amigos, ok, avanzamos con más de la emisión de La Hora Tropical, llevando las complacencias, llevando los éxitos y, por supuesto, enviando los saludos cordiales a mi gente bonita que se está comunicando con nosotros. Por ahí los saludos para quienes nos sintonizan allá desde La Paz Petapa, la familia Reyes Alonso, por ahí nuestro amigo El Charrito Enamorado, la familia Navarro Martínez, allá desde Santa María Petapa, pero también saludamos a quienes nos escuchan allá desde Santo Domingo, allá desde el barrio de La Soledad, allá desde Guigubá, allá desde Lagunas, Oaxaca. Saludos cordiales a mi gente hermosa que, como siempre, nos brinda el espacio de poder llevar La Hora Tropical con la qué buena consentida. Amigos, gracias, de verdad. Avanzamos con las complacencias, los éxitos y, por supuesto, también enviando los mejores parabienes a quienes, precisamente en esta fecha, en este viernes 4 de septiembre, arrancan una hojita más de su calendario particular. Bueno, hoy se celebra Nuestra Señora de la Consolación, Santos, Moisés y Rosalía. Así lo registra el Radio Calendario. Reciban enormes abrazos quienes tienen esos nombres, pero también para quienes llevan otros nombres y el día de hoy arrancan una hojita más de su calendario particular o celebran algún acontecimiento muy en especial. Deseamos y pedimos a Dios Todopoderoso que les bendiga con mucha vida, con salud, que es lo primordial, muchas vueltas más al sol, deseando mucha alegría, mucha felicidad y grandes bendiciones. Nuestros mejores deseos de parte de la familia radiofónica de La Qué Buena Consentida. Y, por supuesto, dedicamos las mini mañanitas.

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8: Son las 12.

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1: Bien, amigos, continuamos con más de la programación, llegando a la parte final de tu programa de música tropical. Nos vamos agradeciendo la bonita compañía, el espacio que nos brindan al escucharnos, al disfrutar con nosotros y solicitar sus temas favoritos, sus temas preferidos. Bueno, pues gracias de verdad, de todo corazón. Agradecemos la amable sintonía. No le cambien, recuerden que a continuación les llevamos más de la programación. Viene el espacio de noticias, el noticiero Encuentro Local, a cargo de mi compañero, el licenciado Romualdo Santiago Santiago, y desde los controles técnicos y más adelante los micrófonos, mi compañero Víctor Manuel Medina Gallegos. Hasta aquí mi primera intervención. Yo soy tu amiga y servidora, Lenny Pacheco Pérez. Como siempre, un gusto, todo un placer acompañarte y que tú nos acompañes a nosotros. Nos despedimos con Sensación Caribú y este tema que se titula Siguiendo la Luna. 12:58. Deseamos excelente tarde de viernes, que sea un bendecido inicio de fin de semana. 12:58.

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0: Muy buenas tardes, amigos del auditorio. ¿Qué tal? ¿Cómo están? Un placer saludarles en este ya viernes de 4 de septiembre del año 2026. Bueno, pues hoy ya casi fin de semana. Santos de Nuestra Señora de la Consolación, Santos de Moisés y Rosalía. Muchas felicidades a quienes hoy están de plácemes. A la gente que nos están sintonizando aquí en Matías Romero, en las diferentes comunidades, le damos la cordial bienvenida, claro, a todas las personas también que nos escuchan en las diferentes comunidades de esta zona norte del Istmo, pues también bienvenidos, bienvenidas, y repórtese con nosotros y también comentamos alguna situación que esté pasando, ocurriendo en su comunidad. Le vamos a platicar la información de carácter regional, lo que está pasando allá en la zona de los Chimalapas. Pues hoy un grupo de comuneros, unos 500 comuneros, tenían previsto arribar a la zona oriente, donde comunidades chiapanecas pues se niegan a reconocer que viven en territorio comunal. Le vamos a platicar la información en unos minutos más a través de este noticiero Encuentro Local. Le daremos a conocer también detalles de la información a través de este espacio de lo que está sucediendo aquí en la zona. Ayer hubo una manifestación de habitantes de varias comunidades allá en la zona de Pozo de Agua. Hoy había una reunión a las 12 del día aquí en la delegación de tránsito para pues buscar un... Sobre todo lo que buscan pues es evitar que el tránsito esté haciendo operativos fuera de su jurisdicción y levantando motos y carros, porque lo ideal o lo adecuado es la infracción, ¿no? Pero no. Y esto ha venido generando una inconformidad en la zona. Claro, vamos a platicar más adelante la información, el reporte que tenemos también en este espacio de noticias. Le daremos a conocer también lo que está ocurriendo en otros puntos también de nuestra región. El gobierno de Oaxaca pretende desplazar a bomberos voluntarios de Cuchitán y tomar el control de la estación. Vamos a comentarles este dato también a través de Encuentro en esta tarde. Pues bueno, ahí por cierto nuestro compañero Francisco Vázquez Jiménez es el director de bomberos. Y inició este proyecto con bomberos voluntarios, ¿no? Pero hoy el gobierno pues pretende moverlo de ese cargo, moverlo de quitarlo de ahí, pues quien ha sido o ha trabajado mucho con la gente, con los organismos sociales, con la gente, con los voluntarios que han aportado para que esta estación de bomberos esté en condiciones. Bueno, pues 246 es transcurrido, 119 por transcurrir, estamos en la semana número 36 y vaya que el calor se siente bastante fuerte, la lluvia que cayó anoche, pues no es suficiente para aminorar el calor que ya se siente en este momento. Víctor, ¿cómo estás? Buenas tardes. ¿Qué tendremos de comentario en este día?
1: ¿Qué tal, Romero? Pues lo que viene, ¿no? De lo que es la siguiente fecha del fútbol mexicano y también, pues vamos a comentar la Liga Mexicana de Béisbol, que bueno, pues Pericos de Puebla, al parecer, pues está en la lona, ¿no? Porque el equipo de Tabasco ganó anoche y está a solo un juego, el equipo de Tabasco, los Olmecas, a solo un triunfo para llegar a la Serie del Rey. 2-1 ganó ayer el equipo de Tabasco y parece que hoy se podría definir pues la situación de esta, lo que es la zona sur, la serie de campeonato de la zona sur, porque ya la zona norte pues únicamente los Toros de Tijuana están esperando rival. Por cierto que esos Toros de Tijuana de alguna manera están teniendo han tenido desde hace varias temporadas grandes torneos en la Liga Mexicana de Béisbol, y era la franquicia que tenía en Atitlán, Veracruz, los Petroleros de Minatitlán y se fue a la franquicia allá a Tijuana. Y mira, este equipo está teniendo pues gran actuación. Así que pues ya el equipo de los Olmecas está a uno del campeonato, solamente sobre los Pericos de Puebla. Hoy se puede definir esta situación de esto y vamos a comentar. Se viene un gran evento deportivo el domingo allá en Las Flores, aparte de la de lo que es la Liga Romaldo. Vamos a comentarlo más adelante, lo que es la jornada 16 de la Liga Yepón. Bueno, pues hay un partido de leyendas a las 10 de la mañana. Se recorre el horario de un partido que se jugaba a esa hora, pero se va a jugar hasta las 4 de la tarde para dar paso a este juego de leyendas del fútbol aquí en Monte Romero, el Deportivo de Las Flores, recordando, lo comentamos con Talito, porque Talito es el que organiza este gran evento, este partido de fútbol de leyendas, amistoso entre el Deportivo de Las Flores y el equipo de Chatarras. Y bueno, pues va a estar muy bueno esto a las 10 de la mañana allá en Las Flores. Se invita a todo el público que asista a disfrutar de jugadores que han marcado pauta y época del fútbol aquí en Monte Romero, tanto del estadio Fernando Guerrero como de Las Flores. Recordamos con Talito hace un momento que platicábamos, pues aquella primera gran final que transmitimos de fútbol, ¿verdad? Allá en el campo de Las Flores, de la Liga Intercolonias. Y bueno, pues se va a revivir parte de esto el domingo, por ahí nos invitaron para apoyarnos ahí con la conducción. También vimos hace un momento a Carlos González Cruz, un día también un saludo, Carlos, el árbitro, exárbitro profesional y actualmente coordinador de árbitros de la Federación Mexicana de Fútbol, él es aquí de Monte Romero. También un saludo, Carlos, y bueno, pues agradeciendo lo que fue la entrevista hace unos días. Vamos a comentar esto y mucho más, Rolando.
2: Qué bueno, Víctor Manuel, pues bueno, vamos a platicarle más adelante, o más adelante mi compañero les estará comentando pues esta actividad deportiva, ¿no? Y claro, pues el saludo también para los amigos que nos escuchan en los diferentes puntos de esta zona norte del Istmo de Tehuantepec, allá en el centro de la población, a la gente que está allá pues en este momento realizando la actividad también, o terminando con la actividad comercial, ¿no? Bueno, le invito para que se quede con nosotros y nos haga también llegar el comentario, si es que por ahí quiere que hagamos algún reporte, ¿no? Bueno, pues vamos con la información rápidamente en esta tarde, amigos y amigas de Matías Romero. Déjeme decirle que se está dando a conocer, o hace un rato se dio a conocer, precisamente del fallecimiento de un diputado que, pues de los que han tenido protagonismos fuertes en el Congreso de la Unión, este diputado de nombre Senyacén Escobar García, diputado federal de Morena, fue secretario de Educación Pública en la era de el gobernador Cuitláhuac García en Veracruz. Y bueno, también se dio a conocer meses atrás sobre un incidente donde se decía que este diputado estaba de fiesta en un yate ahí en Veracruz cuando se incendió, y él dio la versión de que no fue así, que él fue a rescatar a la gente que estaba de fiesta en ese yate. En fin, se levantó mucha polémica, ¿no? Pero pues, se da a conocer que el diputado Senyacén Escobar García presentaba al menos un impacto producido por proyectil de arma de fuego, situación que generó movilización de corporaciones de seguridad en la carretera hacia Veracruz. Senyacén Escobar García, diputado federal de Morena por el distrito 16 con cabecera en Córdoba, Veracruz, fue localizado sin vida durante la mañana de este viernes 4 de septiembre en la zona central de Veracruz, confirmó la titular de la Fiscalía General del Estado, Lisbeth Aurelia Jiménez Aguirre. Efectivamente, dice, tuvimos la noticia del evento, se está atendiendo, apenas se constituyó la tríada de peritos, fiscales y la policía ministerial, se está investigando, se está generando una carpeta de investigación. Es la información que les puedo dar, dijo ante medios de comunicación. El hallazgo ocurrió en la localidad de La Gloria, perteneciente al municipio de Puente Nacional, sobre la autopista en dirección hacia Veracruz. Solo puedo confirmar el deceso, fue en un punto que se denomina La Gloria. Solo el diputado se encontró en la zona, es lo único que puedo comentar. La víctima es solo el diputado, es lo único que puedo decir. No les puedo afirmar algo más, comentó.
0: Las primeras investigaciones señalan que el legislador presentaba al menos un impacto producido por el proyectil de arma de fuego, situación que generó la movilización de corporaciones de seguridad y autoridades ministeriales. Hasta el momento, las investigaciones se encuentran en curso para establecer con precisión las circunstancias en las que ocurrió su fallecimiento. La fiscal mencionó que no se tiene mayor información al respecto. ¿Quién es Senyacén Escobar García? Antes de convertirse en diputado federal, Escobar García tuvo una trayectoria que estuvo estrechamente relacionada con la educación y el movimiento magisterial en Veracruz. Originario de Río Blanco, comenzó su vida profesional dentro del sector educativo y se desempeñó como docente de telesecundaria antes de incursionar de lleno a la actividad política. Su acercamiento con el magisterio lo llevó a participar en movimientos de trabajadores de la educación y posteriormente incorporarse a las filas de Morena. Su trayectoria política cobró fuerza durante los primeros años de consolidación del partido en Veracruz hasta llegar al Congreso del Estado como diputado local. Escobar García fue diputado local por Morena y llegó a ocupar una posición relevante dentro de la bancada del partido en el Congreso de Veracruz. Desde esa responsabilidad comenzó a adquirir mayor presencia política en la entidad y a fortalecer su relación con los distintos sectores del magisterio. En diciembre de 2018 dio uno de los principales saltos de su carrera al ser designado secretario de Educación de Veracruz durante el gobierno de Cuitláhuac García Jiménez. Permaneció al frente de la Secretaría de Educación de Veracruz durante prácticamente todo el sexenio, desde finales de 2018 hasta 2023. Su pasado dentro del movimiento magisterial también generó diferencias con algunos sectores docentes. En 2019, integrantes de la Coordinadora Nacional de Trabajadores de la Educación cuestionaron su actuación como secretario y señalaron que había dejado de representar los intereses del movimiento que anteriormente había integrado. En 2023, después de casi 5 años al frente de la Secretaría de Educación, Senyacén Escobar García presentó su renuncia al cargo para participar en el proceso interno de Morena rumbo a la elección de gobernador en Veracruz. Aunque finalmente no obtuvo la candidatura, su participación en el proceso confirmó el crecimiento político que había alcanzado dentro de Morena y su intención de continuar dentro de la vida pública estatal. Tras aquella etapa, Escobar García encaminó nuevamente su carrera hacia el Congreso de la Unión y fue postulado como candidato a diputado federal por el Distrito 16 con cabecera en Córdoba, dentro de la coalición integrada por Morena, Partido del Trabajo y Partido Verde Ecologista de México. En las elecciones de 2024 obtuvo el triunfo y recibió su constancia como diputado federal electo. Posteriormente rindió protesta como integrante de la 66 legislatura de la Cámara de Diputados. La información legislativa lo identifica como representante del Distrito 16 de Veracruz. Desde su última etapa como diputado, desde la Cámara de Diputados, Escobar García continuó desarrollando una agenda principalmente vinculada con Veracruz y con temas relacionados con educación, trabajadores y desarrollo regional. Bueno, pues es parte de lo que hizo este diputado, y pues también estuvo en polémicas recientemente ahí en la Cámara cuando pues estuvo a punto de liarse a golpes también con un diputado del PRI, y le decía lo del yate, ¿no?, que se quemó, donde se decía que él estaba ahí, que era una fiesta organizada por el diputado. Pues hoy apareció sin vida, ¿no? En un momento pues de complicado, incluso de violencia que se vive dentro de la misma Cámara, ¿no? Es lo que se está dando a conocer en este momento. Pues bueno, a ver qué deslindan las autoridades de seguridad pública en aquella entidad, ¿no? 1:18, vamos a la pausa, regresamos con más. Esto es Encuentro Local.

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0: Bien, amigos del auditorio, avanzamos con más información para ustedes en esta tarde. Qué bueno que nos acompañan en este encuentro local. Pues bueno, tarde bastante calurosa, con un clima pues bastante bochornoso también, ¿no? Estamos aquí checando el estado del tiempo que nos marca en este momento nuestro termómetro. Y pues vaya, ayer creímos que iba a llover un poco más fuerte, pero fue ligera la lluvia, ¿no? Y pues bueno, por aquí vamos a platicarles que nos dice el Servicio Meteorológico Nacional en este momento. Y bueno, pues checando aquí el termómetro también para decirles, por ejemplo, en este momento pues marca una temperatura de 32 grados con sensación térmica de 36, ¿sí? Y pues poca probabilidad de lluvias, ¿no? Poca probabilidad de lluvias, pero pues vamos a ver más tarde. Ahorita vamos a platicar el estado del tiempo. Bueno, vamos a saludar a los amigos que se han reportado con nosotros. Por aquí tenemos ya algunos mensajes que nos han hecho llegar. Y pues también saludar, hoy por ahí tuve la oportunidad de saludar al amigo Clemente, ¿no? Amigo Clemente, pues ha manejado un taxi, ¿no? Creo que es taxista también, más lo ubico como taxista. Pero también, pues bueno, ahí nos invitó una soda, ¿no? Un líquido negro, dije ahí, ¿no? Gracias, Clemente, y a tu esposa también, a la señora Vanessa. Bueno, la señora Vanessa es hija de nuestro amigo ya desaparecido también, el famoso Jaguar, ¿no? Ahí en la calle Reforma, pues muy amable, ¿no? Yo conocí aquí a nuestro amigo en su negocio de tacos, ahí la taquería que lleva precisamente ese nombre, ¿no? El Jaguar, que se hizo muy famoso y muy popular en Matías Romero, que pues bueno, Dios lo tenga en su santa gloria. Un gran amigo, siempre amigo, amigazo. Creo que también lo tuvimos de cliente aquí en la radio un tiempo. Y pues bueno, esperamos por ahí también que próximamente los tengamos de nueva cuenta aquí en la radio, ¿no? Pero bueno, saludos ahí y a la amabilidad de Clemente, claro, y a la señora Vanessa también, ¿no? Excelente tarde en este ya viernes, fin de semana. Fíjese que pues qué rápido se ve el tiempo, ¿no? Qué rápido se ve el tiempo. Saludamos a los amigos que están en sintonía con nosotros, al químico Felipe Sandoval y a su equipo allá en el negocio. Claro, al doctor Hugo Castillejos Varela también, saludos allá en la clínica, ¿no? Excelente tarde. A los amigos que nos escuchan, hace un rato platiqué, saludé a mi amigo al Choco, en el centro de la producción, un saludo para el Choco, a DJ Alan Figueroa, a Axel y a Yaramari, claro, a la señora Yaris también, ¿no? Un saludo para ellos. Al doctor Jorge Santiago, que nos escucha en línea, allá en Uxpanapa, ¿no? Saludos, médico, excelente tarde. A mi amigo Crispín Macuil Solano, claro. A mi amigo Artemio Rodríguez, no lo he visto, pero bueno, donde quiera que esté, un saludo para él, claro. A mi amigo Juan Pérez, claro, también. Saludos ahí a todos ellos. Y bueno, pues para el maestro Zorro, ¿no? Allá en Paso Limón, al maestro José Luis, el gran Zorro, Zorrito, al Zorrito y al patriarca, los zorros, claro. ¿Y qué pasó con el Chay, Víctor? ¿Está mudo todavía? ¿No te se reportó contigo?
1: No, para nada, no se ha comunicado, quedó completamente calladito el gran Chay, ¿eh? Después de la derrota del América, de no avanzar a la final de la League Cup, no dice absolutamente nada Chay, se quedó así. Se vino de picada su águila, caray. Digo, sí, sigue siendo líder en el IMX, pero ayer lo comentamos y es algo que le loca a Chay decirle que pues su equipo es campeón localista, no gana un torneo internacional desde hace mucho tiempo en América. Así que Chay, pues di algo, ¿verdad? No da señales, pero ni de uno. El gran Chay, que luego había prometido pues el Chesco y por ahí hasta las pizzas, porque su América iba a pasar a la gran final e iba a ser el campeón, dijo, de la Leagues Cup, pero va a ser la final entre León entre Toluca y el Monterrey. América se tiene que conformar con el tercer lugar, así que saludos para Chay. Ahora el domingo son las finales de la Leagues Cup, Ronaldo.
0: Sí, el domingo, ¿a qué horas?
1: Están programados los partidos. El de la gran final de Monterrey contra Toluca va a ser a las 7:15 y también el mismo domingo, pero a las 4 de la tarde juegan por el tercer lugar León contra América. Son pues partido que se va a jugar en Estados Unidos. O sea, allá es la League Cup, allá se juegan las finales, así que 7:15 de la noche, al parecer sí va a haber transmisión por televisión abierta, ojalá que se pueda ver la final. Y bueno, pues luego América van por el tercer lugar, Toluca y Monterrey van por el campeonato de la League Cup.
0: ¿No va a haber juegos de la Liga MX?
1: Es lo que estamos checando ahorita con si habrá partidos, justamente porque se viene pues la final. Y se cruza con algunos partidos de lo que es la Liga MX, y que bueno, pues sería la jornada número 7 la que se juega, pero ahorita checamos bien los partidos. Sí, tengo entendido que sí hay juegos, hay un partido pospuesto que es el de Puebla contra Toluca, precisamente por la final, y pero hoy justamente arranca, sí hay actividad, arranca, aunque se juega la final. No se interrumpe la liga, como se interrumpió cuando arrancó la Liga Cup, que fueron casi 2 semanas o 3 semanas sin juego de la Liga MX, pero sí hay partidos entre hoy y mañana, hoy viernes iniciando y mañana la jornada sabatina. Seguramente algunos partidos se van a programar o serán durante lo que será el sábado para dar paso justamente a la gran final de la Liga Cup. Pero sí hay juegos de la Liga MX, jornada 7.
0: Muy bien, pues ahí tiene usted lo que está comentando nuestro compañero Víctor Malmenegar Gallegos. Bueno, pues vamos a ver qué pasa, ¿no? A ver quién queda campeón, si Toluca o Monterrey, ¿verdad?
1: Exactamente, es Toluca-Monterrey la final de la League Cup. Así perfecto. Que Chay, yo creo que tiene enterrado el pico como aquella caricatura del gallo Claudio, ¿no? No sé si llegaste al gallo Claudio, que cuando le daba pena algo, el gallo Claudio lo que hacía era enterrar su pico en la tierra. Así sí. Que yo creo que Chay estará igual ahorita, ¿no? Por eso no habla. Saludos para Chay.
0: Sí, claro, saludos para Chay. No, sí, enterrado el pico, ¿no?
1: Exactamente, tiene enterrado el pico, por eso no puedo hablar, mi distinguido Chay. Ni el chino picudo tampoco.
0: Sí, ¿no? Ni el chino picudo. No, qué bárbaro. Bueno, pues vamos a la pausa, regresamos con más. 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
0: 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Bien, amigos del auditorio, 1:37 1:37. Pues bueno, hoy nos amanecimos con una situación un poco complicada en la estación de bomberos de la ciudad de Juchitán, donde, por cierto, nuestro director de noticias, Francisco Vázquez Jiménez, pues es el director de bomberos. Yo recuerdo...

0: hace algunos años cuando pues éramos jóvenes aún, Paco. ¿Cómo empezaste este proyecto ahí en Cuchitán? ¿Cómo lo iniciaste? ¿Cómo empezaste a trabajar en este sueño que era muy necesario tener precisamente una estación de bomberos en esta parte de la región del Istmo? Porque pues han ocurrido varios siniestros y no había forma de poder ayudar a la gente, y tú empezaste, creo que con una camioneta y un rotoplas y hacer guardias ahí a un costado de la radio, ahí donde estuvo antes, muy cerca de la Nissan. Francisco, platícanos y platícale a nuestro auditorio qué está pasando en este momento contigo, porque teníamos entendido que te querían remover hoy como director de bomberos.
1: Mira, Romualdo, te agradezco mucho la oportunidad y la labor que yo vengo realizando aquí en la estación de bomberos de Cuchitán data de hace aproximadamente 20 años como voluntario, y después pues tuvimos la oportunidad de incorporarnos al Cuerpo de Bomberos Oaxaca como para pues buscar, ¿no?, la consolidación de los servicios que desde esta ciudad brindamos a muchas otras localidades del Istmo de Tehuantepec. No solamente brindamos atención al municipio de Cuchitán y sus agencias, lo hacemos por lo menos en otras 10 localidades de aquí del Istmo. Bueno, el caso es que yo estoy dado de alta como bombero A. A mí nadie me otorgó una calidad de director, nadie me otorgó una calidad de jefe de esta estación de bomberos, pero tampoco lo necesito para trabajar en favor de este servicio, Romualdo. Yo para el Cuerpo de Bomberos Oaxaca soy un bombero sin grado, un bombero raso, te podría decir, pero pues repito, eso no marca ningún tipo de diferencia en lo que nos ha tocado hacer, en lo que hemos querido hacer y en lo que hemos podido hacer gracias a la iniciativa privada, gracias a las autoridades municipales, gracias a la ciudadanía. Desde hace casi 20 años nos hemos echado al hombro esta estación, y a tal grado que pues no llegó un momento en el que me resigné, sino que entendí que del gobierno del estado no tendríamos absolutamente nada, que del Cuerpo de Bomberos de Oaxaca no tendríamos absolutamente nada. Todas nuestras solicitudes fueron echadas al vacío, todos los requerimientos para la operatividad de esta estación de bomberos nunca fueron atendidas. Aquí en la ciudad de Cuchitán, Romualdo, todos los vehículos, herramientas, el edificio, nuestro equipo de protección personal ha sido donado por la iniciativa privada. Hemos llevado a cabo múltiples actividades para hacernos de recursos y seguir pues obteniendo las herramientas que necesitamos. Hemos tenido que comprar hasta nuestros uniformes, porque pasan hasta 2-3 años sin que nos provean de algo tan básico como los uniformes. Pero te digo, llegó un momento en el que platiqué con mis compañeros aquí en la estación, y nos vamos a trabajar, porque finalmente la ciudadanía necesita de nuestros servicios, y nos debemos a la ciudadanía. Vamos a hacerlo con la convicción de sacar adelante este servicio. Pero hoy, bueno, se apersonan representantes de la Dirección General del Cuerpo de Bomberos para hacernos una notificación, en el caso de tu servidor, para darme de baja prácticamente de la corporación, y a mis compañeros para que se presenten el día de mañana mismo a la estación de bomberos en la capital oaxaqueña. O sea, en materia, en la práctica, dejaron a Cuchitán, o pretendían dejar a Cuchitán sin bomberos. O no sé si la intención de ellos era retirar a la gente de Cuchitán de aquí y enviar a gente de su confianza para posesionarse de la estación. Por supuesto que no lo vamos a permitir, porque ellos aquí no tienen absolutamente nada.
0: Paco, ¿de quién viene la orden, o de quién crees que viene la orden? Porque sabíamos que en este caso Manuel Maza Sánchez pues era el director de bomberos en Oaxaca, pero al parecer lo cambiaron de ese puesto, y bueno, no sé quién esté hoy. Pero, ¿quién dio la orden o qué pasó?
1: Mira, todavía siendo Manuel Maza Sánchez el director del Cuerpo de Bomberos Oaxaca, se dio una situación entre los elementos de la estación Cuchitán a quienes yo puse a disposición, en este caso de Manuel Maza Sánchez, por situaciones graves. Entonces, ante Manuel Maza Sánchez y ante el actual director Arturo Rivas, los compañeros que fueron denunciados por tu servidor, por, te digo, familia desorden que pretendían instalar aquí, pues conoció de inmediato el tema. Yo con Manuel Massa tenía una excelente comunicación, solo que llegó un momento en el que tuvo otras pretensiones para la estación de Juchitán, y en ese momento de ninguna manera me presté a sus pretensiones en la estación Juchitán. Realmente Manuel Massa sigue teniendo el control del Cuerpo de Bomberos Oaxaca. Quien aparece como director, pues es simple y sencillamente eso, ¿no? Un membrete. Manuel Massa sigue teniendo el control de la estación de bomberos de Oaxaca. Entonces, y el actual director nunca ha venido a poner un pie aquí en la estación desde que asumió el cargo, ¿no? Nunca ha venido a saber de nuestras prioridades, de nuestras necesidades, de nuestros problemas. En Juchitán, solamente en Juchitán hemos tenido múltiples servicios en medio de una situación que todo el mundo conoce, de muy alta inseguridad, de mucha violencia, y ahí hemos estado. Y nunca quienes están a cargo del Cuerpo de Bomberos o de la Secretaría de Seguridad Pública se han preocupado por decirnos cómo están, qué necesitan, establezcan algún protocolo en especial para cuando atienden esas situaciones de violencia extrema. Nada, no les importa en absoluto nada los elementos de esta estación de bomberos. Bueno, hoy, Romualdo, pues al final de cuentas no me estarían haciendo un daño a mí, sino a nuestra ciudad, a nuestra región, ¿no? Llevándose a nuestros compañeros de la estación Juchitán a la ciudad capital con el argumento de que se van a capacitar. Así han tratado a muchos de los bomberos en el estado, los andan maltratando, los andan castigando lejos de su lugar de origen, con condiciones paupérrimas en donde se llegan a instalar. Han habido denuncias, han habido voces dentro de la corporación que han denunciado las arbitrariedades, pero pues no les creen, y han sido también tanto pues temerosos de las represalias que eso les vaya a generar. Pero nosotros no, nuestro caso es totalmente distinto. Yo aquí tengo que dar la cara por lo que nos corresponde, por lo que significa nuestro trabajo. Yo aquí tengo que dar la cara, y todos mis compañeros están en la misma sintonía de que no pueden venir acá a imponer sus intereses y sus caprichos, no de esa manera. Esta persona, dime, Román.
0: Claro, sabemos que en la mañana cuando llegaron estas personas o pretendieron ya hacerte la notificación, ¿tú estabas de guardia o quién te avisó? Porque, pues como dices, los agarraron de sorpresa, ¿no?
1: Sí, yo estaba en la guardia de noche, me amanecí aquí en la estación de bomberos. Estábamos terminando con las labores de limpieza que se hacen previo a la entrega de guardia a las 7 de la mañana. Ellos llegaron aproximadamente a las 6:30 de la mañana, son 7 personas, y de inmediato nos dijeron que querían informarnos de el contenido del documento que traían. No, ninguno de nosotros firmó, y en ese momento mis compañeros y yo tomamos la decisión de que, pues, que se queden las personas que nos vinieron a notificar, que se queden. Y aquí, junto con ellos, vamos a esperar que la Secretaría de Seguridad Pública venga a tratar el tema con nosotros, que se enteren realmente de cuál es la situación y que aquí sepan de la irresponsabilidad con que siempre han tratado el tema de la estación de bomberos Juchitán. El gobernador del estado, Salomón Cara, no está enterado, pues se está enterando de muy fea forma, porque esto no debió haber llegado a estas instancias. Yo me siento muy mal porque hay un bloqueo carretero. Nosotros sabemos lo que esto implica, lo que esto representa, las afectaciones que genera, pero sí, tampoco me sentí capaz y no pude decirle a la gente no lo hagan.
0: Sí,
1: sabemos. Hay cientos de personas aquí, Romualdo.
0: Sí, sabemos que se movilizó la gente,
1: sociales,
0: ¿no?
1: Asociación civil, organizaciones sociales, grupos empresarios, aquí están.
0: Con eso de que Juchitán se cuece aparte.
1: Pues ya se están dando cuenta, ¿no? Ya se están dando cuenta.
0: No, pues así es el gobernador, ¿no?
1: Sí, Juchitán se puso aparte, sí. Porque el gobierno insensible, Romualdo, hay una total insensibilidad por parte de algunos funcionarios, hay una total, pues eso, ¿no? Nada de empatía con nuestras necesidades. Pero te digo, yo llegó un momento en el que tomé la decisión, pues, bueno, que no nos den, aquí lo resolvemos.
0: Oye, Paco, pero ¿cómo es posible que el gobierno del estado se quiera apoderar de algo que no le ha costado, de algo que no ha construido? Sí, como dices, les dieron el apoyo tal vez para pues darles cierta seguridad, un salario, no sé, pero la infraestructura, a mí me consta que has luchado junto con las personas que te han apoyado ahí y la sociedad civil para hacer y tener lo que se tiene en este momento, Francisco.
1: Sí, definitivamente, Romualdo, no nos pueden reprochar absolutamente nada en ese sentido. Los resultados están a la vista y yo creo que parte de esos resultados es el acompañamiento que nos está dando la ciudadanía. Yo le decía a mis compañeros hoy que los reuní, les platiqué, les dije que tomaron las cosas con calma, pero les digo, esto no es gratuito. Una, es el resultado de todo el trabajo que hemos hecho durante estos años y por eso la gente está aquí. Dos, es doble el compromiso que tenemos ahora con la ciudadanía para servirle siempre de la mejor manera, para sacar siempre el trabajo, para dar la cara por los servicios, para no dejar a nadie solo cuando nos necesite. En eso se resume esta relación hoy con la gente de Juchitán que nos está apoyando.
0: Muy bien, Francisco, pues entonces la posición es permanecer ahí hasta que bajen pues funcionarios del gobierno del estado.
1: Sí, así es. Mira, me tomé una llamada del secretario de gobierno, Jesús Romero, y pues bueno, ellos, Romualdo, yo llevo más de 30 años como comunicador, he conocido a infinidad de funcionarios de todos los colores y sabores, de todas las actitudes que nos podamos imaginar, ¿no? Y hoy pues no hay ningún cambio, hay una actitud arrogante, soberbia, vengan aquí a la capital y platicamos el tema, les doy cita para el martes, no, solucionémoslo ahorita y aquí en Juchitán. No, claro, pero es claro. que tú sabes que estás reteniendo a las personas, eso es un agravante, pues sí, estoy consciente, quieren agravar el problema, me van a abrir otro expediente, pues ustedes lo pueden hacer, ¿no?
0: Sí, Francisco, además Jesús Romero pues es originario de Juchitán o sus orígenes están en Juchitán, ¿no? ¿Qué le cuesta bajar, no?
1: Mira, él mismo me dijo hace unos momentos, yo reconozco, Paco, yo sé todo lo que has trabajado, todo lo que te ha costado esta estación. Jesús, le digo, pero yo también te recuerdo que muchas veces te hablé del tema y te pedí que lo pudiéramos solucionar, ¿eh? No debimos llegar a esto, pero ahora, no, pues vengan a Oaxaca, liberen. No, Jesús, vengan ustedes, atiendan el tema aquí en Juchitán, donde está ocurriendo. Yo no puedo dejar a toda esta gente aquí e irme el próximo martes a Oaxaca. No, las cosas que se arreglen aquí en donde ocurren. ¿Por qué esa soberbia de todo el tiempo de tener que trasladarnos hasta en las oficinas de ellos? ¿Por qué esa soberbia de imponernos una agenda a su manera? No, por lo menos conmigo no lo van a hacer, no me interesa ir a la ciudad de Oaxaca a platicar el tema con ellos. Llevo mucho tiempo pidiéndoles el espacio para platicarlo y los he invitado a todos, vengan a la estación de Juchitán, conozcan la estación de Juchitán, vean cómo funciona, vean qué tenemos y en qué nos pueden apoyar. Nada, no hemos tenido nada.
0: Bueno, pues Francisco, vamos a estar al pendiente y pues lamentamos mucho esta cuestión y claro, va mi solidaridad también contigo y creo que no solamente a Juchitán, a la sociedad civil, a las asociaciones que los han apoyado, les consta todo el trabajo que han realizado y pues una vez más se demuestra que pues este gobierno no tiene la mínima sensibilidad. Digo, no solamente hay problemas como los que se están generando en este momento ahí en Juchitán con esta insensibilidad, sino también creo que en varios puntos del estado pues no pueden resolver un tema y ya hay otro o ya les brota otro. Pues ojalá que lleguen pronto y que de alguna manera pues ustedes y la sociedad ahí en Juchitán ya les demostraron que sí, Juchitán se cuece aparte.
1: Definitivamente, pero además Juchitán se defiende con valor y con honestidad, Romualdo.
0: Así es, Francisco.
1: Con dignidad.
0: Muy bien, Francisco, pues estamos al pendiente y pues estaremos muy al pendiente también de que lo que ocurra hoy en la noche o mañana sobre esta situación que estás viviendo con tus compañeros allí en la estación de bomberos.
1: Gracias, Romualdo. Buenas tardes a todos.
2: Gracias, Francisco. Buenas tardes. Pues ahí tiene usted, fíjese nada más, la forma tan burda, la forma tan grotesca, queda claro que a don Jesús Romero López, secretario de gobierno, le quedó grande la yegua. Recientemente un problema en Redondo, la bronca con los Chimalapas, la cuestión de la inseguridad, pues no atan ni desatan, no pueden resolver un problema, ya están metidos en otro. Y pues también temas como el que se está dando en este momento, el que cómo quieren venir a poner o a mandar o apoderarse de algo que no han construido. Dijéramos aquí, por ejemplo, Matías Romero, ¿cuánto costó instalar y poner una estación de bomberos? Hoy el patronato sigue existiendo. el patronato siempre el que promovió, el que trabajó para poner esta estación de bomberos. Sí, y hay gente trabajando ahí, claro, hay gente trabajando ahí, este, que la ha puesto el gobierno del estado. Pero detrás de esto hubo un gran trabajo, y a lo mejor Matías Romero no tiene tanto interés en defender una posición o ver o cuestionar o revisar, pero sí, nos consta el trabajo que se hizo, al igual como en Juchitán. Digo que hay un patronato también, no ha habido problemas hasta este momento, pero pues es cierto que muchas de las cosas que se han conseguido a través de gestiones del patronato, y en algunos puntos donde algunos gobiernos municipales tal vez han metido las manos, pero qué pena. 1:53, vamos a la pausa y regresamos.

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0: 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Nos vamos con la información deportiva, amigos de Encuentro Local de Noticias. Romualdo, saludos a todo el auditorio. Saludos para el amigo Carlos González Cruz, exámetro profesional. También saludos, Romualdo. Nos saludamos hace un momento ahí por rumbo a la radio. Y bueno, pues también para don Jorge Hernández Calderón, un saludo cordial que siempre escucha el noticiero y sigue, nos escucha la programación de La Que Buena. Al amigo Fermín Cuagua, también un saludo cordial que también escucha las noticias y toda la programación de La Que Buena. Y gracias por ese rico obsequio, ¿no? Las ricas tralitas para toda la familia Cuagua allá en la colonia Nuevo Progreso. Pues saludos cordiales. Bueno, los Olmecas de Tabasco están a solo un triunfo de la Serie del Rey, y los que están ya pues con ansias y esperando al rival son los Toros de Tijuana, que tienen como dos o tres días, ya casi una semana, de que fueron los campeones de la zona norte venciendo a los Sultanes de Monterrey, y están esperando al rival. Entre la serie de la zona sur, que es Olmecas de Tabasco, que están de visita allá en el Melo Cerdán en Puebla, están en Angelópolis, pero han ganado la serie 3-1, y hoy el equipo de Olmecas de Tabasco tiene la gran oportunidad de finiquitar la liga o la serie de campeonato de la zona sur, porque están a solo un triunfo de la serie del Rey para llegar justamente a la serie del Rey contra el equipo de Toros de Tijuana. Digo, en el fútbol no podemos decir que ya Olmecas está en la serie del Rey, porque hasta que no cae el año 27, pues todo se define, y finalmente el equipo de Pericos todavía tiene oportunidad, ¿verdad? Está ganando la serie 3-1 el equipo de Olmecas, pero si gana hoy el equipo de Pericos de Puebla, acuérdense que también se suspendió un juego por lluvia, y bueno, pues si gana hoy Pericos, la serie regresaría, consideramos que para el domingo, allá a Villahermosa, Tabasco, al Estadio Centenario, para definir, podía empatarse la serie a 3 y llegar a las últimas consecuencias. Pero bueno, hoy Olmecas tiene la gran oportunidad. Ayer fue un juegazo, no tuvimos oportunidad de ver todo el juego, pero un duelo de picheo, en un tremendo duelo, justamente, de gran picheo, los Olmecas de Tabasco se impusieron por la mínima en diferencia de 2-1 a los Pericos de Puebla para tomar una importante ventaja de 3-1 en la serie de campeonato de la zona sur. Fue una de esas grandes noche importante en este playoff. El derecho norteamericano Jeremy Rhodes firmó su actuación más sobresaliente de la postemporada. El abridor tabasqueño trabajó durante 7 entradas y un tercio, en la que permitió apenas 5 imparables, una carrera, y recetó 3 ponches, maniatando por gran parte del encuentro a la ofensiva emplumada a los Pericos de El Puebla. La carrera de la quiniela llegó en el cuarto episodio, cuando Marco Hernández conectó doblete para enviar a la registradora a Randy Romero y poner adelante a la novena tabasqueña. Ya en la octava entrada, el bateador emergente Philip Ervin respondió con sencillo al jardín central, batazo que llevó al pentágono a Jason Atondo para ampliar la ventaja. En la parte baja del mismo episodio, los emplumados se acercaron por la mínima gracias a un elevado de sacrificio de Herlis Rodríguez, pero la reacción poblana quedó ahí. Francis Peguero se encargó de cerrar el encuentro durante las últimas dos entradas y no permitió daño alguno, presentando la ventaja y asegurando el triunfo para el equipo tabasqueño. Con ese resultado se mantiene el dominio olmeca sobre los emplumados en el estadio Hermano Soldán, donde la novena tabasqueña no pierde una serie en territorio poblano desde 2018. Los olmecas colocan la serie 3-1 a su favor y están a un solo triunfo de avanzar a la serie de el rey. Así que pues el equipo de olmecas tiene esa gran posibilidad hoy de poder finiquitar esto, pero también antes están los Pericos de Puebla, así que ganó anoche el equipo de Tabasco 2-1 al equipo poblano. Por otra parte, pues en la final de la Liga de la League Cup se juega el domingo, partido por el tercer lugar, León contra el equipo de América a las 4 de la tarde, Toluca contra Monterrey a las 7:15 de la noche, la gran final de la League Cup. Será un gran duelo. Todos estos partidos se juegan allá en Estados Unidos. Por otra parte, también, bueno, la jornada número 7 del fútbol mexicano, pues tiene partidos que obviamente no se van a jugar por la cuestión de la League Cup. Hay varios partidos que quedan reprogramados, como es el caso del partido Querétaro-Monterrey, el América contra Tijuana, obviamente que también León y Toluca pues tienen que suspender sus partidos. Hoy arranca justamente este juego entre Juárez y Pachuca a las 9 de la noche, la jornada 7 de la Liga MX. San Luis contra el equipo de Chivas la tarde mañana en jornada sabatina. Querétaro contra el equipo de Monterrey, decíamos, queda suspendido. Tigres contra el Necaxa a las 7 de la noche, este duelo de mañana sábado. También el América Tijuana está pospuesto por la final de la League Cup. Atlas contra Atlante mañana a las 9 de la noche allá en el Estadio Jalisco, va a ser un gran partido. Cruz Azul contra el equipo de Santos a las 5 de la tarde, este duelo sí se lo ha cabo. Pumas contra León también se pospone para el jueves 10 de septiembre por la final o las finales de la League Cup. Bueno, pues es lo que se va a llevar a cabo el fin de semana con la League Cup y con la Liga MX y también el béisbol, que está bastante bueno. Finalmente, por ahí del 8 de septiembre, ya la próxima semana, dependiendo de lo que pase hoy entre Olmecas y Puebla, pues se define quién será el siguiente finalista, que el campeón de la zona sur contra el campeón de la zona norte, para llevar a cabo la serie del Rey, que se arranca a partir, tenemos entendido, del 8 de septiembre. Bueno, pues también hay lo que es la jornada 16 de la Liga de Pon, se juega este domingo, digo, si el tiempo lo permite, obviamente, porque las lluvias están fuertes por las noches y afectan el terreno de juego, pero está programado justamente en la jornada 16 del torneo de Pong, que estuvo suspendida 3 semanas por cuestiones de lluvia. A las 8 de la mañana, Rincón Viejo Norte contra Atlético Las Flores, a las 12 del día, la Escolita contra Dorados, a las 2 de la tarde, el equipo de La Barreña contra Naranja Mecánica, y el partido de Tierra Blanca contra Atlético Bajío, el campeón. Bueno, se va a jugar hasta las 4 de la tarde, porque hay un evento deportivo que está organizando por ahí nuestro amigo Tanito. Y bueno, pues rápidamente les vamos a conocer el tabla de posiciones. Naranja Mecánica es el líder con 34 puntos, Tierra Blanca está en segundo lugar con 31, en la Liga de Veteranos Jepón de las Flores, Atlético Bajío en tercero con 30, Juventus con 29, en el cuarto Atlético de las Flores con 27, Rincón Viejo Norte con 18, La Barreña con 16, La Escolita con 15, Guerreros con 10 y el equipo de Guerreros está en último lugar de la tabla de la Liga Jepón de Veteranos Ayala Flores con solamente 7 puntos. Y lo que le comentábamos, bueno, pues nos saludo Tanito y la gente del Deportivo Las Flores han organizado un evento deportivo para este fin de semana que se va a llevar a cabo a las 10 de la mañana, invitando a toda la afición de fútbol. Es un partido de pues de leyendas, como le han puesto ellos de nombre a este juego, entre el Deportivo Las Flores y el equipo de Chatarras. Bueno, ahí estarán presentes, están invitados jugadores que muchos de ellos pisaron ya el terreno profesional y que son de aquí de Mateo Romero, para participar en este torneo categoría más, no torneo, este partido amistoso. Es un partido pues de exhibición o de leyendas para homenajear justamente a estos grandes jugadores y recordar aquella gran época que tuvo desde 1994, cuando arrancó esta liga de las Flores, que después se convirtió en torneo de comunidades, después intercolonias. Y nosotros tuvimos la oportunidad con la radio de transmitir varias finales allá en el campo deportivo de Las Flores. Así que, pues la invitación, Juego de Leyendas, domingo 6 de septiembre a las 10 de la mañana en el campo deportivo de Las Flores. Bueno, pues aquí nos envía la información de Víctor, justamente se está invitando a todos los jugadores de que participaron en el 94-2002 y bueno, pues van a enfrentar para homenajear también a un equipo como Chatarras, que es un equipo ícono aquí en Mateo Romero, desde lo que es categoría libre, lo que es torneo de veteranos. Así que, pues va a estar bueno esto, ¿no? Así habrá actividad futbolística ya en el campo de Las Flores, viendo a estos jugadores que bueno, pues ya la mayoría de ellos están jugando, muchos de ellos jugando en la categoría de veteranos, otros en la categoría máster. Así que Deportivo Las Flores contra Chatarras el domingo a las 10 de la mañana, Juego de Leyendas, para que la afición asista y bueno, aplauda a esos jugadores, reconocerlos por todo lo que han hecho en el fútbol aquí en Matías Romero. Pues es lo que tenemos de información. Redondo, más adelante, más comentarios en la hora consentida. Gracias, amigos del auditorio. Regresamos los micrófonos con Romaldo Santiago.
1: Francisco, gracias, Francisco. Perdón, gracias, Víctor. Aquí estoy platicando con Paco. Sí, cuatrapearon los cables, ¿no?
0: Saludos para Paco, para Paco, y sí, el abrazo fuerte y todo el respaldo.
1: Tema, ¿no? Muy, muy difícil lo que está pasando en este momento. Pues vamos a ver, ojalá que se resuelva pronto la situación ya con los bomberos de Juchitán, ¿no?
0: Sí, caray, digo, pues él fue el que principió, inició esto, ¿no? Y bueno, pues qué mal momento, pero bueno, yo creo que alguna solución tendrá. Y un abrazo para pues el director de noticias, nuestro compañero locutor y periodista, y además parte de esta familia radiofónica. Fuerte el abrazo para Paco, fuerte el abrazo y todo el respaldo, Paco.
1: Así es. Bueno, pues ya para irnos, para hoy se esperan lluvias intensas en regiones de Veracruz, Oaxaca, Chiapas y Tabasco. Durante este viernes se pronostican lluvias puntuales intensas en Veracruz, en la parte sur, en Oaxaca, por el este, en Chiapas, norte, centro y oeste, en Tabasco, por el oeste y sur. Muy fuertes en Baja California Sur, en Chihuahua, Durango, Sinaloa, también en Nayarit, fuertes en Sonora, Coahuila, Nuevo León, Jalisco, Michoacán, también así, también en Guerrero y en Guanajuato, Querétaro, Estado de México, Puebla, Campeche y Yucatán, e intervalos de chubascos en Baja California, Zacatecas, Aguascalientes, San Luis Potosí, Tamaulipas, Hidalgo, Ciudad de México, Morelos, Tlaxcala y Quintana Roo. Pues bueno, en lo que refiere a Oaxaca, pues se menciona que está dentro de este primer pronóstico de lluvias puntuales intensas, y esperemos que pues acá nos llueva algo, ¿no? Digo algo que pues baje un poco también el calor, ¿no?, que se está sintiendo en este momento. Pues en la parte este de la entidad está pronosticado lluvia en este día, ¿no? Pues amigos del auditorio, estamos llegando a la parte final de este espacio de noticias. Hoy también 450 comuneros de San Miguel Chimalapa, pues van ya rumbo a la zona oriente. Esta caravana de 450 comuneros de San Miguel Chimalapa avanzan hacia el ejido chiapaneco de Díaz Ordaz y va acompañada de una delegación de gobierno de Oaxaca y la Defensoría de los Derechos Humanos del Pueblo de Oaxaca. El presidente de los comuneros chimalapas, Eliezer Gutiérrez, dijo que la comisión gubernamental esperó la llegada de la caravana en el poblado del Jícaro, a la entrada de la zona montañosa donde ejidos chiapanecos y poblaciones comunales de Oaxaca se disputan tierras y bosques. La delegación de funcionarios de Oaxaca está integrada por el subsecretario Angelino López Cortés, un delegado de paz, y por visitadores de la Defensoría de los Derechos de los Pueblos de Oaxaca. Estaremos al pendiente de lo que vaya a ocurrir, vaya a suceder allá en aquella zona. Ya nos vamos, mañana encuentro sabatino en punto de las 8 de la mañana. Los dejo también en la hora consentida con mi compañero Francisco Vázquez Jiménez. Y en punto de las 3 de la tarde, encuentro estatal segunda emisión, ya sabe, con toda la información más relevante hasta ese momento, ¿no? Así es que, pues, muchas gracias, buenas tardes, buen provecho y hasta el próximo lunes, si el Todopoderoso lo permite.
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1: Poco de tarde con 17 minutos. Estamos en Hora Consentida. Repórtense con nosotros. 972-72-02-66. Teléfono directo. 972-109-0846. Es el teléfono de WhatsApp. En redes sociales nos encuentras en el Facebook como Matías Cabina. Para interactuar contigo, por aquí nos envía un saludo. Dice para. Buenas tardes. Saludos al amigo Víctor desde Acatlán de Osorio, Puebla. Gracias. Nada más que no nos pone el remitente. Juanjo dice por acá. Bueno, pues saludos, Juanjo, dice que es amigo, digo, por ahí pones algunos datos para identificarte, desde Acatlán de Osorio, Puebla. Pues un saludo muy especial para todos los amigos que nos escuchan vía internet, ¿verdad? Pues hay muchos amigos, como el amigo Simón, que nos escucha ahí en el puerto, en Veracruz, nuestro amigo Javier Valdivieso, el profesor Javier Valdivieso, que nos escucha allá en Reynosa, Tamaulipas, también. Y bueno, pues amigos, tenemos que a través de la red, en lo que es la página de Encuentro Radio TV, ahí escuchan la programación de La Que Buena, ahí están todas las emisoras del grupo Encuentro Radio y Corporación Radiofónica Oaxaqueña, y ahí nos escuchan, pues gracias a mi familia, allá en Cuernavaca, Morelos, el hermano Miguel, que estuvo aquí en Matías hace unos días, para donar a la CELIC también, para ellos radican en Cuernavaca, Morelos, y mis amigos que radican en la Ciudad de México, en San Luis Potosí, y en otras partes de la República Mexicana, que cuando tienen la oportunidad nos escuchan. Para mi saludo Edgar, saludo muy especial, es Edgar Antonio Pacheco Medina, para toda la familia allá en Cuenca, Morelos, ahí también nos escuchan, gracias. Y bueno, pues qué bueno que estén en sintonía con La Que Buena, la familia Velázquez Medina, allá en la colonia Rincón Viejo Nuevo. Javier Valdivieso nos pide saludos para mi cuñado El Topeca, y para Carmel, y para toda la familia. Para los amigos Fermón Cuagua, un saludo enorme de parte de todos aquí en la radio. Estamos contentísimos porque ya saboreamos esas riquísimas telaritas, mi distinguido Filimón Cuagua, para ti, para toda tu familia, allá para toda la familia Cuagua, familia de panaderos, pan artesanal, ¿verdad? Pues saludos cordiales. Dice por aquí, bueno, los amigos Tony, para a mi nieta Aitana, hijos, dice. Bueno, dice, yo te escucho desde Miami. Miami, Rincón Viejo, mi estimado Tony, ¿verdad? Ándale, pues, ahí por las vías de ferrocarril. Pues saludos cordiales, gran amigo Tony y amigo tecladista. Pues qué bueno que nos acompañen, estamos contigo en La Hora Consentida. Somos

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10: El cuartel público bonito que nos acompaña en esta tarde allá para la familia Solana Paulo, para el primo Tello, para el Luis, para toda la familia, Solana Morales también allá para Ina, para Manuel, para Carmen y para todos ellos que nos escuchan todos los días. Gracias, qué amables, en estar en sintonía con la programación de La Qué Buena, para nuestro amigo Héctor Dolores, el químico y radiólogo, para su esposa, para sus hijos, para sus nietos, un saludo muy, muy especial, claro que sí, con mucho gusto. A mi amigo don Jorge Hernández Calderón, saludos cordiales allá en la Colonia del Bajío, para nuestro amigo también Gaudencio Santibáñez, que también escucha la programación, allá en la calle Iturbide, en estos momentos dándole a la chamba, mi señor Gaudencio y todo su equipo de trabajo, pues saludos cordiales, para saludar también con mucho gusto a Silvia Alvarado y Matías Méndez, que nos escuchan también allá en la calle Iturbide, gracias, y a todos los amigos allá en el centro de la ciudad, a nuestra amiga Adi, para la licenciada de Luz, para a Mijair, el bebé, y para Rubencito, y para Checo Cándido, allá en el mercado público, escuchándonos. Gracias, saludos cordiales. Estamos en La Hora Consentida, y esta música sabrosa y bonita es dedicada a la mujer Ismeña, con Parchís y su Grupo del Mar.

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Exactamente a las 2 de la tarde con 41 minutos. Nos preguntaban del juego de leyendas el domingo. Es a las 6 de la mañana allá en el Campo Deportivo de Las Flores. Nos están lanzando para unos amigos, Tanito, que es muy entusiasta. Tanito Zárate, pues saludos para él. Y bueno, pues para toda la gente que está apoyando este partido entre el Deportivo Las Flores y lo que es el equipo de Chatarras. Y bueno, reconocer por ahí a algunos jugadores que han sido pieza importante dentro de lo que es el desarrollo del fútbol aquí en Matías Homero. No nos invitaron ayer, pero bueno, sabemos que se llevó a cabo la final de fútbol 7. Por ahí, pues bueno, no nos compartieron la información, pero tenemos saludos por ahí para que nos organizen este torneo. Y bueno, con el apoyo obviamente del gobierno municipal de Matías Homero, se llevaron a cabo las premiaciones. Felicidades al equipo campeón, el equipo del INSE, como campeón del fútbol laboral 7, subcampeón Dama, tercer lugar, bueno, pues Electra, y bueno, pues también por ahí primero a lo mejor Porra, que se hizo sentir el equipo Bajío. Bueno, pues qué bien, hay que también premiar a las porras, ¿no? Pues saludos pues a los amigos ahí del FUT 7, por ahí nuestro amigo Roberto Estudillo no nos invitó ahora a la final, pero bueno, pues ahí está la información, porque nos preguntaron cómo quedaron. Son partidos nocturnos en el campo de la Margarita Maza de Juárez. Y bueno, pues son buenos juegos. Hemos estado en varios eventos de Fútbol 7, que se pone muy, muy bueno. Es Fútbol 7 laboral. Pues saludos pues a los equipos y a los campeones, pues saludos cordiales. Son las 2:43. Estamos en la Hora Consentida.

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7: De la tarde con 54 minutos, estamos en la hora consentida, recta final 2:50.

0: Ok, bien, damas y caballeros, con esto concluimos esta
1: pues reunión. Venimos a la parte final de la hora consentida. Yo solamente faltan 3 minutos para que nos den las 3 de la tarde. Soy Víctor Manuel Bueno Gallegos. Es viernes ya, 4 de septiembre. Viernes al fin, gracias a Dios. Respiremos y rayemos el fin de semana. Tarde, algo nublada, pero calurosa aquí en Matejo Nero. Enseguida viene toda la información. En punto de las 6 de la tarde, las noticias a través del encuentro. Esas tres noticias en su segunda emisión a través de el grupo Encuentro Radio y TV. Gracias por escucharnos, se queda con ustedes en los controles técnicos y más adelante el micrófono, mi compañera Lenny Pacheco Pérez. Pásenla bien, excelente, excelente viernes.

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0: Amigas y amigos, buenas tardes, amigas y amigos de Noticieros Encuentro, bienvenidos a esta segunda emisión de su servicio informativo en cadena estatal, Noticieros Encuentro, correspondiente a este viernes 4 de septiembre de 2026. Son las 3 de la tarde con un minuto en la ciudad de Oaxaca. A nombre del titular de este espacio, Francisco Vázquez Jiménez, yo soy Álvaro Morales y estamos listos con la mejor cobertura sobre los últimos sucesos registrados en el ámbito estatal, nacional e internacional. Mucha información, la registrada durante esta mañana, mediodía, en el estado de Oaxaca. Vamos a continuar dándole seguimiento a diversos temas de alta relevancia. ¿Qué está pasando en Juchitán de Zaragoza? Y esta disyuntiva que prevalece entre el cuerpo de bomberos voluntarios de esta heroica ciudad de Juchitán de Zaragoza y el cuerpo de bomberos del estado de Oaxaca. Continúa la protesta por parte del grupo de rescatistas voluntarios que se niegan a permitir el retorno o la salida de representantes del cuerpo de bomberos del estado de Oaxaca. Acusan los bomberos voluntarios de Juchitán que están siendo víctimas de un intento de despojo institucional. Así las cosas en Juchitán de Zaragoza. Ya estaremos dándole seguimiento también a lo que ocurre en los Chimalapas. Ya se ha informado que una comitiva integrada por autoridades estatales, por fuerzas federales, por integrantes de la autoridad agraria de San Miguel Chimalapa, han podido ingresar finalmente a Gustavo Díaz Ordaz, este ejido en posesión de habitantes chiapanecos, y por lo que hubo una gran tensión durante las últimas horas, debido a que, por un lado, los ciudadanos chiapanecos se oponían a que se cumpliera un ultimátum lanzado por San Miguel Chimalapa, en el sentido de que este 4 de septiembre tenían que determinar qué iban a hacer, si dejar esas tierras invadidas ya al menos 5 décadas, o por si lo contrario, iban a determinar añadirse oficialmente a territorio zoque oaxaqueño. Antes de continuar, permítame saludar con gusto a los amigos que nos sintonizan a través del 91.7 de frecuencia modulada, Radioteca, allá en Juchitán de Zaragoza, también en Radio Hit, el 90.1 de frecuencia modulada en la ciudad heroica de Juchitán de Zaragoza también. Tenemos presencia en prácticamente todo el territorio oaxaqueño, en la Qué Buena de Matías Romero Avendaño, 90.5 de frecuencia modulada, así como en los 40 principales, el 97.1 de FM, en Salina Cruz, Oaxaca, la esplendorosa ciudad y puerto de Salina Cruz, así como también en la Qué Buena, 98.1 de FM, en Pinotepa Nacional, esta cabecera, una de las más importantes, sin duda, de la región de la costa, y desde donde se transmite la señal de este servicio informativo a prácticamente toda la región del litoral oaxaqueño. Evidentemente, como todos los días, estamos transmitiendo desde el centro de la ciudad de Oaxaca a través del 95.7 de FM W Radio Oaxaca. Estamos esforzándonos, como siempre, esta producción para llevarle lo más importante de los hechos acontecidos durante los últimos momentos en Oaxaca y en el mundo. ¿Y qué les parece si comenzamos a las 3 de la tarde con 5 minutos con lo más importante acontecido en el ámbito nacional? Porque la presidenta de México, Claudia Sheinbaum, negó que existan investigaciones de la Fiscalía General de la República contra Andy López Beltrán, hijo del expresidente Andrés Manuel López Obrador, y también negó que hay investigaciones en contra del senador Adán Augusto López Hernández, ex gobernador del estado de Tabasco, por el llamado huachicol fiscal. Durante su conferencia de prensa de este viernes, Sheinbaum afirmó que hasta donde le han informado o le ha informado la Fiscalía General de la República, no hay carpetas de investigación contra ninguno de los dos por este caso, aunque señaló que existen varias líneas de investigación relacionadas con el contrabando de combustibles. Sobre Andy López Beltrán, la presidenta explicó que la Secretaría Anticorrupción y Buen Gobierno investiga servidores públicos, por lo que al no ocupar un cargo público, el hijo del expresidente no sería sujeto de una investigación de esa dependencia. En el caso de Adán Augusto López, reconoció que sí podría ser investigado por tratarse de un servidor público, pero aseguró que hasta el momento no tiene conocimiento de una indagatoria en su contra. Sheinbaum señaló que las investigaciones de la FGR están concentradas en distintas operaciones de contrabando de combustible. Una de las líneas surgió por un buque asegurado en Tampico, Tamaulipas, relacionado con la introducción de diésel que habría sido declarado como otro tipo de combustible para evadir impuestos. Otra investigación corresponde a ferrocarriles que ingresaron combustible por Piedras Negras, Coahuila, además de una línea relacionada con combustible robado directamente a Petróleos Mexicanos. Lamentablemente continúa la violencia de altísimo impacto. En este caso, en el estado de Veracruz, ahí el diputado federal de Morena, Senyacen Escobar García, fue localizado muerto este viernes en el municipio de Puente Nacional, Veracruz. Su cuerpo presentaba al menos un impacto de arma de fuego y fue encontrado dentro de un vehículo en la comunidad de La Gloria, aproximadamente a media hora del puerto de Veracruz. Escobar García fue secretario de Educación durante el gobierno de Cuitláhuac García y también presidió la Junta de Coordinación Política del Congreso de Veracruz. Antes de su trayectoria política, el hoy extinto fue dirigente magisterial y era originario de Río Blanco. El secretario de Gobierno de Veracruz, Ricardo Auet, inicialmente descartó que se tratara de un atentado, al señalar que el vehículo que conducía o donde fue encontrado el diputado no presentaba daños y que el hecho habría ocurrido en el interior. Sin embargo, la investigación continúa para determinar exactamente qué ocurrió y establecer las circunstancias de la muerte. El coordinador de los diputados federales de Morena, Ricardo Monreal, confirmó el fallecimiento y expresó sus condolencias a la familia. Hasta este momento no se reportan personas detenidas y, de acuerdo con la información difundida por el gobierno estatal, la Fiscalía General de la República ya ha traído las investigaciones. El exsecretario de Obras de Tabasco, Daniel Casesus, entregó al menos 92 millones de pesos en contratos durante los menos de 20 meses que permaneció al frente de esa dependencia estatal, de acuerdo con la investigación publicada, con una investigación publicada este viernes. Los contratos, según este reporte, fueron asignados a personas y empresas vinculadas con su círculo cercano. Casasus, además, es identificado como parte del entorno político más próximo a Andy López Beltrán, hijo del expresidente Andrés Manuel López Obrador. Tras dejar la Secretaría de Obras, Casasus busca nuevamente la presidencia municipal de Centro, cuya cabecera es Villahermosa, Tabasco. Su aspiración ocurre mientras Andy López Beltrán también busca posicionarse políticamente en aquella entidad del sureste mexicano. El caso coloca bajo la lupa el manejo de recursos públicos durante la gestión de Casasus y la red de relaciones políticas que, según la investigación, existen alrededor de quienes buscan mantener espacios de poder en Tabasco. Son las 3:10 p.m. en este momento. 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También, recuérdenlo, hay una línea de WhatsApp habilitada para todos ustedes. Es el 951-308-1361, una línea de WhatsApp para abrir la conversación de ida y vuelta, conocer sus comentarios, sus denuncias, sus puntos de vista acerca de todos estos temas que traemos todos los días para poder mantenernos bien informados. ¿Qué opina de la violencia en Veracruz? Una violencia que mantiene en jaque a prácticamente todos los sectores. Todos los sectores de la población no se escapan, lamentablemente, de esto que está ocurriendo en Veracruz. Ya hablábamos hace algunas semanas de el asesinato de una periodista, una compañera periodista. Ahora estamos hablando de el hallazgo sin vida de un diputado federal, una situación que lamentablemente ocurre en prácticamente todo el país. Son las 3:11 p.m. en este momento. Pausa y continuamos.
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0: Muchas gracias por su confianza, muchas gracias por permanecer en la sintonía de W Radio Oaxaca, Noticieros Encuentro, segunda emisión. Vámonos rápidamente hasta Juchitán de Zaragoza, porque ahí se encuentra Francisco Vázquez Jiménez, el director de Noticieros Encuentro, pero también director del Cuerpo de Bomberos Voluntarios de aquella ciudad heroica, heroiquísima de Juchitán de Zaragoza, porque continúa lamentablemente, Francisco, esta disyuntiva a raíz de esta intentona del Cuerpo de Bomberos del Estado de Oaxaca por hacerse del control de la agrupación de los bomberos voluntarios allá en Juchitán de Zaragoza. Adelante, Paco.
7: Gracias, Álvaro. Gracias a nuestro auditorio. Muy buena tarde. Bueno, pues no ha habido mayor situación. Seguimos en la estación y desafortunadamente, te lo tengo que decir, también siguen los bloqueos carreteros que la ciudadanía ha implementado a partir de que pues se les hace el conocimiento de estos procedimientos que vinieron a imponer desde la dirección del Cuerpo de Bomberos Oaxaca. No tengo palabras para agradecer la solidaridad, el apoyo de cientos de personas que se han que han hecho presencia aquí en la estación de bomberos, Álvaro, porque consideran que primero es totalmente injusto y aberrante el procedimiento, y saben que esta estación de bomberos Juchitán no se debe de ninguna manera al Cuerpo de Bomberos Oaxaca, no se debe al gobierno del estado de Oaxaca. Bueno, entre las personas que nos acompañan, Álvaro, comerciantes, empresarios, transportistas, he recibido llamados de pescadores que aquí están conmigo en la estación de bomberos, nos han traído comida, de todo, aguas frescas, tenemos este respaldo total. Bueno, entre las personas también que me acompañan esta tarde, Álvaro, si me lo permites, está la diputada Irma Pineda, que nos ha venido a manifestar su respaldo y que pues está permaneciendo aquí en la estación de bomberos con nosotros, y me gustaría que la escucharas, Álvaro. Irma.
8: Buenas tardes, Álvaro.
0: Hola, buenas tardes, adelante, te escuchamos.
8: Mira, pues nuestra presencia aquí en la estación de bomberos se debe fundamentalmente al respaldo y apoyo que estamos dando a este cuerpo de bomberos, ¿no? Porque nos parece terrible la sola idea de que quieran quitarnos este cuerpo de bomberos, y digo quitarnos porque como pueblo lo sentimos nuestro. Yo soy juchiteca y desde hace más de 20 años me consta cómo pues los compañeros, compañeras que integran este cuerpo de bomberos zapotecos, pues han estado trabajando, han estado haciendo muchas cosas para poder tener unas cuantas herramientas, para poder tener algunos vehículos a través de rifas, a través de convocatorias a la solidaridad de la gente. Y es por ello que también la gente siente suyo esta instancia y no quiere que se vaya de Juchitán. Además, también hay otra cosa, fíjate que, bueno.
9: Sí, adelante, diputada.
8: Ah, ya. Sí, además, fíjate que hay una situación que aquí, pues al ser la gente de Juchitán y del Istmo, ubica perfectamente las calles, ubica las zonas. Cuando alguien llama por una situación de emergencia, no dicen entre calle tal y calle tal, dicen por la casa de Don Tito, por la casa de Doña Juana Chanta, y ellos ya saben porque son de aquí. Si viene gente de fuera, va a desconocer todo esto, ¿no? Por otro lado, también, pues, ¿cuál es la remuneración que reciben? Es raquítica. Y si con eso pretenden que puedan tener una vida digna en otro espacio, pagando renta, pagando alimentación, y fuera de su casa y tener que dejar en su familia también un recurso, no da para la vida. O sea, es una cuestión de sentido común, es una cuestión de lógica, y lo más importante es que es un espacio y que es una asociación civil que se ha caracterizado por estar con el pueblo, y por lo tanto el pueblo está con ellos. Me consta, he pasado en los bloqueos y la gente me dice, no nos lo pueden quitar porque es del pueblo, porque todos hemos cooperado para que existan las condiciones que existen actualmente en la estación de bomberos.
9: Diputada Irma, ¿qué cree que esté sucediendo con la Cuarta Transformación? Parece una decisión pues disonante. De acuerdo, y usted no me va a dejar mentir, no nos va a dejar mentir, Juchitán de Zaragoza está atravesando por una severa crisis de seguridad, una crisis institucional en el ámbito justamente de la prevención del delito, y uno de los organismos encargados de acompañar a la ciudadanía, pues es el Cuerpo de Bomberos Voluntarios, es una de las instancias, de las pocas instancias que funciona correctamente en Juchitán de Zaragoza, y que ahora esté recibiendo esta embestida. ¿Qué opinión le merece y a qué cree que se deba este mensaje de la Cuarta Transformación?
8: Así es, bien lo has dicho, y lamentamos mucho que haya esta miopía del gobierno de no ver las realidades que necesitamos resolver como pueblo juchiteco, porque efectivamente pues vivimos una situación terrible de seguridad y de atención a las emergencias de la ciudadanía, y aquí ha estado el Cuerpo de Bomberos para resolverlo, ¿no? Entonces, lamentamos mucho esta ceguera o esta miopía de las autoridades. Y pues particularmente también hacemos el llamado a la Secretaría de Seguridad y al gobierno del estado de Oaxaca para que vengan, para que establezcan diálogos con el Cuerpo de Bomberos de Juchitán, pero sobre todo para que solucionen y que estén aquí y vean la realidad de lo que vivimos día con día, ¿no? Y que pues desafortunadamente lo que están logrando es decepcionar a la gente que en su momento les dio su voto. Entonces creo que eso deben de cuidarlo más.
9: ¿Usted va a permanecer ahí con la población, diputada?
8: Aquí hemos estado un rato, y bueno, pues estaremos dando las vueltas porque también recién llegué al Istmo y hay que atender otras inquietudes de ciudadanas y ciudadanos. Entonces voy a estar saliendo, atendiendo, y pues más tarde también estaré dándome mis vueltas.
9: Le agradecemos mucho la comunicación, diputada. Muy amable.
8: Muchas gracias a ti, estimado Álvaro. Te devuelvo con Paco.
9: Claro que sí. Entonces, Paco, sigue esta situación lamentable. ¿Cuál ha sido la respuesta, si es que la ha habido hasta este momento, por parte de las autoridades, de la Secretaría de Seguridad Pública, la Secretaría de Gobierno, Paco?
7: Mira, en un primer momento, Álvaro, la propuesta fue que las personas que están aquí, pues sí, retenidas en la estación de bomberos, fueran liberadas, y que la sanción que hoy vinieron a notificarnos quedaría sin efecto, así nada más de manera verbal. Les dijimos que en absoluto estaríamos de acuerdo y que necesitábamos que el propio secretario de Seguridad Pública o pues alguien que tenga la facultad de firmar un acuerdo lo venga a hacer aquí, en la estación de bomberos, de tal forma que quede sin efecto esta sanción o esta disposición que quisieron imponernos. Pero, Álvaro, a estas alturas, pues ya el tema tiene que incluir todas las arbitrariedades de que hemos sido objeto, como el hecho de que les han retirado a los elementos del cuerpo de bomberos algunas prestaciones que se han visto mermadas sin argumento alguno, que aquí en la estación de bomberos no aportan absolutamente nada para la operación de esta corporación. Entonces la pregunta es, a ver, ¿cómo está atendiendo el gobierno del estado una necesidad imperante de la ciudadanía de Juchitán y de la región del Istmo de Tehuantepec, si no aportan absolutamente nada? Entonces, tenemos un pliego petitorio que se tiene que conversar, que tiene que hacerse el conocimiento del gobernador Salomón Jara, que tiene que ser el conocimiento del secretario de gobierno. Jesús Romero me dice, no, nos vamos a reunir, me están dando cita para el próximo martes en la ciudad de Oaxaca. Yo le dije que de ninguna manera, no tengo absolutamente nada que hacer en la oficina de ellos en la ciudad de Oaxaca cuando el tema está ocurriendo aquí en Juchitán y en esta estación de bomberos. Necesitamos que vengan, porque además yo no le puedo decir a toda la gente aquí reunida que me voy a la ciudad de Oaxaca el martes y a platicarlo yo solo con el secretario de gobierno. No les puedo salir con eso a estas alturas. La gente de Juchitán que vino a defender su estación tiene que saber cuál va a ser el acuerdo, tiene que estar plenamente enteradas estas personas de cuáles serán las condiciones bajo las que vamos a laborar durante los próximos días. Bueno, de aquí en lo siguiente, consecuente, Álvaro.
9: Lamentable, Francisco, lamentable esta situación. Entiendo entonces que continúa esta situación activa. Hay bloqueos, Francisco. ¿Cuántos bloqueos permanecen en este momento por parte de la sociedad que está defendiendo esta estación de bomberos voluntarios? Porque escuchaba hace unos instantes, Francisco, la plática que tuvimos durante la primera emisión de Noticieros Encuentro y marcabas un tema bastante importante, toral. Si bien es cierto que hasta cierto punto era reconocida la estación de bomberos de Juchitán por parte de la Secretaría de Seguridad Pública a través del heroico cuerpo de bomberos, no reciben, de acuerdo con lo que ustedes están comentando, ningún tipo de apoyo, ni combustible, ni ningún tipo de respaldo ante la ola de violencia que se está registrando en Juchitán de Zaragoza, pero eso sí, vienen a intentar imponerles sanciones.
7: Sí, y de pronto nos ordenan que debemos acudir, por ejemplo, a temas de prevención, de auxilio, a distancias como Jalapa del Marqués, como Santo Domingo Ingenio, muchas otras localidades que están a cientos de kilómetros de distancia. ¿Con qué material? ¿Con qué combustible? ¿Con qué unidades? Pero como nosotros tenemos el compromiso con la ciudadanía, pues por eso vamos, con nuestros propios recursos. Yo les insisto, no tenemos una sola unidad asignada a esta estación de bomberos por parte de Bomberos Oaxaca. Todo se ha centralizado, se hacen anuncios pomposos de las herramientas, de las unidades que recibe el Cuerpo de Bomberos Oaxaca. Todo se queda en la capital. A nosotros no nos llegan ni los uniformes que hemos tenido que comprar. Gente nos ha donado las botas. Hemos tenido que conseguir colchones para nuestras literas. Ya, esto, de no haber sido por esta acción aberrante que quisieron cometer hoy, nosotros aguantamos vara y nos ponemos a trabajar con lo que tenemos y con la gente que nos apoya. Álvaro, amigos del auditorio, yo llegué a hacer conciencia en un momento. A ver, no es que me resigne, solo que así es la administración estatal, así es la dirección del Cuerpo de Bomberos, está bien. Entonces vamos a hacerlo nosotros mismos y lo hemos logrado, Álvaro. Mucha gente se sorprende gratamente de ver cómo se ha fortalecido esta estación de bomberos. Pero no es gracias al gobernador, no es gracias al secretario, no es gracias al director de bomberos, no, gracias a la gente que hoy está defendiendo su estación. Álvaro, hay otro ciudadano que me está pidiendo la oportunidad de también de participar. Si me das un minuto más, te voy a comunicar con él, de entre todas las personas que nos están acompañando aquí en la estación de bomberos, Álvaro.
9: Adelante, Francisco, adelante, por favor.
10: ¿Qué tal, mi estimado? Mi nombre es Rolando Algarín Sánchez.
9: Oiga, entonces, ¿qué impresión tiene la comunidad de Juchitán de Zaragoza ante esta situación que están viviendo el día de hoy?
10: Pues hoy despertamos con esta noticia de querer desalojar a los compañeros bomberos de aquí de la ciudad de Juchitán de Zaragoza. El amigo Paco Vázquez es un amigo que ha tenido una trayectoria muy espectacular con la iniciativa que tuvo con los bomberos, porque se vino de menos a más. ¿Y cómo? Fueron ellos buscando la manera de solicitar apoyo ante la sociedad civil, ante las empresas que han llegado a Juchitán, y pues poco a poco fueron creciendo, tanto en ambulancias, en camiones de bomberos, pero nunca obtuvieron un apoyo directo del gobierno estatal. Sí, es lo que hoy en día nos levantamos con esta noticia. Pues es, ahorita estamos todos, toda la ciudadanía, con el amigo Paco Vázquez. Venimos aquí a respaldar el trabajo que ha hecho durante varios años.
9: Lamentablemente, de acuerdo con lo que estamos escuchando, querido amigo, no les dan los juchitecos, no los apoyan a los juchitecos, pero sí les quieren quitar las pocas instituciones que funcionan.
10: Sí, sí, lamentable, eso ha venido pasando, y vemos de donde está la gente generosa que está haciendo un bien por nuestro pueblo, es donde quieren lastimar, quieren meterse y interponer su política, y no está bien, no está bien. Por eso la ciudadanía está muy molesta ahorita y estamos en apoyo.
9: Aquí vamos. ¿Cuál es el llamado a la autoridad?
10: ¿Perdón?
9: ¿Cuál sería su llamada a la autoridad? ¿Qué le diría a la autoridad?
10: Pues que le den la oportunidad aquí a los amigos, que no se metan, y si quieren enviarles apoyos, pero jamás que se metan, pues, que no se metan, pues. Él ha venido trabajando muy bien y lo vamos a apoyar, a respaldar, el pueblo lo va a respaldar hasta donde el hombre decida retirarse, ¿sí? Porque él ha venido trabajando y gracias a él esto ha venido ha salido adelante, solo con su grupo de bomberos en apoyo a la ciudadanía ha salido adelante. Entonces le decimos a la autoridad de que él tiene un respaldo muy grande, ¿sí? Y todos lo queremos, todos los estimamos, y sinceramente lo que le decimos al ingeniero Salomón Jara, de que tome cartas en el asunto y que no se meta, que no mande a su gente o a querer evadir ese lugar.
9: Pues ahí está el mensaje, muchas gracias por su participación, querido amigo. Y el llamado es unísono de parte de toda la población, Paco, una síntesis muy rápida. Hace más de 20 años, poco más de 20 años, un grupo de ciudadanos de Juchitán de Zaragoza, entre ellos tú a la cabeza, se organizan ante la falta de una cobertura eficiente para afrontar contingencias, muchas contingencias que se registran en el Istmo, hablando principalmente del rescate en contingencias relacionadas con el fuego. Es como se organizan, se agrupan, logran conformar este grupo de voluntarios de bomberos, contigo a la cabeza, poco a poco se las arreglan para salir adelante, hacen rifas, buscan donaciones, se van pues articulando de una forma más organizada, y de pronto, después de 20 años, llegan e intentan desconocerte, el Cuerpo de Bomberos de Oaxaca, porque hay, según dicen ellos, una cuestión administrativa, y con esto buscan tomar el control de esta corporación, Francisco.
10: Así es, compañero. Nosotros estamos aquí en apoyo total hacia el compañero Paco Vázquez y no nos vamos a rendir. Aquí vamos a estar con él, ya sea un día, dos días, un mes, un año, aquí vamos a estar en apoyo hacia el amigo Paco Vázquez. Muchas gracias.
9: Muchas gracias, saludos. Pues ahí está también el punto de vista del ciudadano. Esperemos poder entrar en la comunicación con Francisco Vázquez Jiménez en ese momento, pero como le comento, esta comisión sigue vigente, Paco, hasta que no haya una solución de fondo. Has comentado que hay un pliego petitorio ya. ¿Cuántos puntos están involucrados en este pliego petitorio, Francisco? Y veremos qué sucede con esto.
7: Sí, Álvaro, tenemos que integrar a nuestras peticiones ahora lo que desde un principio no estaban dispuestos a proveernos. Nos han disminuido nuestras prestaciones. No nos dotan de uniformes, no nos dotan de unidades, no nos dotan de combustible. Se supone que tiene que haber un presupuesto para esta estación de bomberos si está reconocida como parte de la Secretaría de Seguridad Pública. ¿Qué han hecho con ese presupuesto? ¿No? Y bueno, ante esto Manuel Maza Sánchez tiene que dar respuestas porque él sigue siendo quien tiene bajo su control el Cuerpo de Bomberos Oaxaca. Incondicional, solamente hace un papel de membrete. Manuel Maza sigue teniendo el control, la administración de los recursos del Cuerpo de Bomberos Oaxaca. Eso a mí me queda muy claro.
9: Lo que has dicho es una situación bastante delicada. Lo primero que comentaste por parte de la Secretaría de Seguridad Pública, Francisco, desvío de recursos, porque si pretenden asumir las riendas de una corporación como la de ustedes, tendrían que haber antecedentes de inversiones, de el otorgamiento de insumos, una situación que seguramente, porque si pasa como ocurre en todas las demás dependencias del gobierno del estado, seguramente habrá justificaciones de que le hacen llegar insumos al Cuerpo de Bomberos de Juchitán, una situación que es irreal por lo que dices, porque ustedes que todos los días viven esta realidad tan lamentable muchas veces, pues no reciben ningún tipo de insumo. Hay desvío de recursos, Francisco. Y una pregunta más, si me permites, Paco.

0: y en muchas ocasiones él mismo nos prometió que se comprometió y ofreció lo necesario para el funcionamiento de esta estación. Nunca cumplieron. Yo le recuerdo a Maza Sánchez que ante él hice la denuncia correspondiente y que cuando él tuvo a las personas que nosotros denunciamos en su mesa, en su escritorio, ahí en la estación sur, Oaxaca, él pudo haberme dicho, ¿sabes qué, Paco? Con la confianza que se supone que yo le tenía y me tenía, ¿qué pasa aquí? ¿Por qué esta situación? ¿Por qué estas personas? No, utilizaron un argumento falaz, prácticamente redactaron declaraciones de estos bomberos y lo canalizaron a asuntos internos. Y los bomberos que nosotros denunciamos están trabajando en Matías Romero Avendaño, los premiaron dándoles guardias de 24x48 y todo contra mí y contra la gente de Juchitán, porque no aceptamos supeditarnos al interés que ya advertíamos que tenía Manuel Maza Sánchez sobre esta estación de bomberos y en esta zona de Juchitán. Eso es lo que pasó, Álvaro. No se puede decir hoy ajeno a este problema. Él lo conoce, él lo conoció.
1: Esta situación ha desencadenado la parálisis, evidentemente, del cuerpo de bomberos. ¿Cuántos elementos integran los turnos de bomberos Juchitán, Francisco? Y entiendo que en ese momento no hay cobertura a raíz de esta contingencia comenzada esta mañana.
0: Mira, quiero dejar muy claro que los servicios del cuerpo de bomberos hoy en Juchitán están activos. Ya salimos a atender por lo menos dos situaciones de emergencia aquí en la ciudad de Juchitán. Nosotros vamos a seguir trabajando. Ahora, somos 13 bomberos. Tenemos a 3 muchachos que se incorporaron como voluntarios porque no nos damos abasto. Por cierto, a principios de esta semana, porque así nos han tratado, porque así se han conducido desde la dirección del Cuerpo de Bomberos de Oaxaca, nos marcan para preguntarnos el nombre y apellido de cada uno de nosotros y en qué guardia estamos trabajando. Y el argumento fue, es que les vamos a enviar regalos por el Día del Bombero. Nunca nos han enviado regalos para el Día del Bombero. No nos pelan, mucho menos nos van a premiar, nos van a felicitar por el Día del Bombero. Todo esto no llega aquí a Juchitán, no sé si en las demás estaciones al interior del estado. Yo le dije a los compañeros, estos algo se traen. No nos van a venir a regalar absolutamente nada. Y lo que querían era tener con ese argumento nuestros datos para hoy traernos los documentos que se supone tendríamos que firmar y, en mi caso, removerme, despedirme, darme de baja, y en el caso de mis compañeros, instalarlos de inmediato mañana en la capital. Con esto, dejar sin bomberos a la ciudad de Juchitán y seguramente ante la necesidad traer ellos a su personal de confianza para tomar posesión de estas instalaciones. Por supuesto que no se los vamos a permitir. Yo no tengo en absoluto ningún problema con quitarme el uniforme de bomberos Oaxaca. Mi función aquí es de voluntad. Yo con una playera de bombero voluntario voy a seguir haciendo el trabajo por mi ciudad, por la gente que confía en mí, por toda la gente que se ha sumado a este trabajo, Álvaro.
1: Y mira que se requiere, Francisco, mira que se requiere allá en Juchitán de Zaragoza, y ahí está clarísimo, siguen funcionando, siguen operando a pesar de esta contingencia, hay una movilización por parte de la sociedad, por parte de los integrantes de este cuerpo de bomberos voluntarios de Juchitán, pero siguen dando servicios, porque si ustedes no dan servicio, Francisco, si ustedes no atienden las emergencias, ¿quién les va a atender entonces?
0: Es correcto, Álvaro, y ha quedado de manifiesto en todo este tiempo que al año hemos alcanzado una estadística de al menos 3,000 servicios en diferentes situaciones, como la atención a incendios estructurales, la atención de incendios forestales, atención de accidentes viales como no te imaginas, en medio de la lamentable situación de violencia e inseguridad que hemos tenido en la ciudad de Juchitán, hemos acudido a atender a los heridos, hemos

0: trasladado a gente a los hospitales, hemos trasladado a pacientes clínicos, a pacientes patológicos, a los diferentes hospitales de la región, desde Juchitán. No cobramos un solo peso por nuestros servicios, no tendríamos por qué hacerlo. Ya nosotros tenemos el vehículo, ya nos apoya el Ayuntamiento de Juchitán con el combustible, ya tenemos el recurso humano. ¿Por qué deberíamos lesionar la economía de familias que estarían atravesando una situación sumamente complicada en materia de salud? No, nuestros servicios son y seguirán siendo totalmente gratuitos.
1: Francisco, ya para culminar, ¿cuántos servicios ofrecen ustedes al día? ¿Cuántos servicios en esta ciudad, hermana, por supuesto, pero lamentablemente permeada ya por la violencia? Y si me permites, Francisco, ¿cuál sería tu mensaje para las autoridades, para el gobierno estatal, gobierno federal?
0: Al gobierno del estado, lo que les he dicho siempre, vengan a Juchitán y conozcan, sepan quiénes somos, cómo estamos, qué tenemos, de dónde vino y qué han aportado ustedes y cómo nos pueden ayudar. No han querido hacerlo. A la ciudadanía, sobre todo, Álvaro, yo le diría muchísimas gracias y les reitero conclusión que compartí hace unos minutos con mis compañeros. A ver, señores, esto no es gratuito. La presencia de estas personas aquí, de estas cientos de personas aquí, gratuito. Creo que algo hemos hecho bien como para tener este respaldo. Ahora, tampoco va a ser gratuito en el otro sentido. Tenemos que comprometernos hasta dos veces más por seguir sacando adelante nuestro trabajo, porque la confianza y el respaldo que hoy nos están manifestando no lo vamos a despreciar, lo valoramos ampliamente. Vamos a seguir trabajando con nuestros propios recursos a favor de la ciudadanía, Álvaro.
1: Ahí está, Francisco, pues te agradecemos mucho, como siempre, la apertura, Paco, la información, ponernos al detalle, al día de lo que está ocurriendo ahí en Juchitán, y estaremos al tanto de cualquier cuestión que pueda surgir en el transcurso de los siguientes minutos.
0: Muchas gracias, Álvaro, gracias al auditorio.
1: Ahí está, Francisco Vázquez Jiménez, esta situación que prevalece en Juchitán de Zaragoza. Siguen las personas retenidas en la sede del Cuerpo de Bomberos de este punto del estado de Oaxaca. Están demandando una mesa de trabajo allá en esta ciudad ismeña con autoridades estatales para que resuelvan todas las carencias del Cuerpo de Bomberos para que todo vuelva a la normalidad después de que esta mañana intentaron desconocer a Francisco Vázquez Jiménez como director, y no solamente eso, sino también como elemento del Cuerpo de Bomberos Voluntarios de Juchitán de Zaragoza. 3:42 p.m. en ese momento. Pausa y continuamos.
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1: Por el personal especializado de esta área de contraincendio, y la verdad hay que reconocer esto, esta labor, siempre cuando ocurre algún siniestro dentro de esa refinería, son los primeros en actuar, y en muchos pues son los que llegan a dar batalla. Cuando se llega a explicar, hace más de 7 años que se llegó a complicar una explosión en uno de los tanques en el área de 500,000, y que bueno, tardó el incendio en aquel entonces más de 4 días. Tuvieron que venir bomberos del estado de Veracruz y de lo que es Hidalgo para poder también ayudar con los trabajos de sofocar en aquel tiempo este incendio que se había presentado y que fue una persona fallecida, un trabajador de contraincendio. Como parte de ese protocolo establecido, Álvaro, te comento que, perdón, un trabajador recibió atención médica, esto derivado a que pues sufrió algunas lesiones desde este incendio, quien fue trasladado a un hospital cercano para su atención y valoración médica. Las mismas fuentes señalaron que el trabajador fue atendido, no tuvo mayores afectaciones que le impidieran salir fuera trasladado a otro hospital dentro o fuera del estado. Hasta el momento no se reportan mayores consecuencias derivado a este incendio presentado en este calentador de la planta primaria uno de esta refinería Ingeniero Antonio Domalija, aquí de la ciudad y puerto de Salina Cruz. Un día de susto nuevamente para las colonias vecinas, lo que es Juquilica, César Linto, Porfirio Díaz, entre Hidalgo Oriente, entre otras más, que se encuentran cercanas a esta refinería. Mientras tanto, estamos esperando el comunicado oficial por parte de Petróleos Mexicanos para que nos explique más a detalle lo que pudo haber ocurrido. Esto también hay que señalar que muchas de las plantas, muchas de las áreas, les hace falta el tema de mantenimiento, y bueno, ya vamos casi a más de 6 meses de este 2026 y hasta el momento no han podido darle mantenimiento al 100% a esta refinería. Y bueno, pero se sigue construyendo esta planta procesadora, la nueva planta que se va a construir, y que bueno, sin duda esto también está generando incertidumbre de los mismos trabajadores petroleros, ya que esta planta conquistadora pues está construyendo y no se fue presentada en el informe de gobierno de la doctora Claudia Sheinbaum Pardo, que se iba a presentar y que se iba a poner en operación en el 2027, pero pues muchos de los petroleros dicen que qué ha pasado con las demás plantas que también necesitan mantenimiento, como esta planta que hoy, en donde hoy se generó este incendio. Y ya por último te comento, Álvaro, que también el día de ayer presentaron al nuevo comisario de seguridad pública, y llega a suplantar al comisario que fue enviado por las castrenses mediante un operativo a un curso a la capital del país, y que fue hasta el día de ayer fue presentado el nuevo comisario en el puerto de Santa Cruz. Eloy Martínez va a ser quien lleve las riendas de esta corporación policiaca aquí en el puerto de Salina Cruz. Nuevamente otro elemento de la Armada de México, un tema complicado porque sin duda se ha demostrado que aquí en el puerto los elementos que quedan al cargo de esta corporación policiaca municipal pues nomás no hacen bien su chamba, y muchos de los casos han generado muchas inconformidades por parte de los pobladores porteños.
2: Pues ahí está la información contigo, Antonio Villaseñor. Ojalá, como tú lo dices, que esta vez sea una mejor administración en la seguridad pública de la ciudad y puerto de Salina Cruz, y estaremos al tanto de cualquier situación que surja, Toño, en los próximos minutos.
1: Gracias, buena tarde.
2: Buenas tardes, Antonio Villaseñor, desde la ciudad y puerto de Salina Cruz. Vámonos ahora a la región de la costa, porque lamentablemente una mujer identificada como Teresa C., de aproximadamente 40 años de edad, fue asesinada con arma de fuego este jueves en Puerto Escondido, municipio de San Pedro Mixtepec, en la región de la costa. El ataque ocurrió alrededor de la 1:00 p.m. en inmediaciones del fraccionamiento Las Granjas del Pescador. Tras el reporte, elementos de seguridad acordonaron la zona, mientras personal de la Agencia Estatal de Investigaciones y de la Vicefiscalía de la Región de la Costa realizaron las diligencias y el levantamiento del cuerpo correspondiente. Este asesinato, ocurre apenas unos días después del ataque armado en Santo Domingo, Tehuantepec, donde fue asesinada Natasha Guiendani Gutiérrez, exregidora de ese municipio, mientras su hermano resultó lesionado. Con el caso de Teresa C., sumarían 52 mujeres asesinadas de manera violenta en Oaxaca durante 2026, de acuerdo con el registro del Grupo de Estudios sobre la Mujer Rosario Castellanos. La costa concentra el mayor número de casos, con 14 durante 2026, seguida por el Istmo de Tehuantepec y Valles Centrales, con 16, con 13. Tres asesinatos de mujeres en este año, todo ello, le reitero, según el registro de esta agrupación denominada el Grupo de Estudios sobre la Mujer Rosario Castellanos. 3:51 p.m. en ese momento en Oaxaca. Vamos a una pausa y continuamos.
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2: Habían solicitado a los moradores de este ejido que este 4 de septiembre definieran si se iban a reintegrar o a integrar de manera oficial a la comunidad zoque oaxaqueña, es decir, que se iban a añadir a los usos y costumbres de Oaxaca, o si por el contrario iban a abandonar estas tierras. Lo anterior ocasionó una gran tensión durante las últimas horas. Hubo incluso una movilización policiaca, se habla de alrededor de 600 elementos a bordo de 60 patrullas del estado de Chiapas, policía estatal de Chiapas, que arribó durante las últimas horas a este punto conocido como Gustavo Díaz Ordaz. Esto para blindar evidentemente la zona e impedir, ellos así lo indicaron, en el caso del gobierno de Chiapas, cualquier brote de violencia ante un posible desalojo por parte de San Miguel Chimalapa. Paulatinamente, durante esta mañana, se fueron distensando los ánimos y llegó a informar que algunos elementos policíacos salieron de la zona de Oaxaca y regresaron a Chiapas, y que por el contrario, una comitiva integrada por autoridades federales, estatales y representantes agrarios de San Miguel Chimalapa habían emprendido el camino hacia Gustavo Díaz C. Ordaz. se ha informado, se ha confirmado durante esta tarde por parte de las autoridades que ingresaron a Díaz Ordaz una comisión de Oaxaca, del gobierno del estado, que es coordinada por miembros de la Secretaría de Gobierno, pero también integrada por Comuneros Chimalapa de San Miguel, la Secretaría de Gobernación, la Junta de Conciliación Agraria y la coordinación de Promotores de Paz. También se ha informado que se ha entablado una mesa de diálogo y a partir de esta mesa de diálogo se van a instaurar algunos acuerdos con el objetivo de ir zanjando, distensando al menos estas disyuntivas entre San Miguel Chimalapa y los comuneros de origen chiapaneco asentados en territorio estatal. Ya por la mañana, Eliezer Gutiérrez, que es el presidente del Comisariado de Bienes Comunales de San Miguel Chimalapa, nos había comentado que iban solamente por una respuesta. La intención de los comuneros de Oaxaca era conocer la postura de los habitantes de Gustavo Díaz Ordaz, si se iban a incorporar a Oaxaca, o si por el contrario, que ha sido lo evidente, se iban a seguir reconociéndose como habitantes de Chiapas, y en este caso tendrían que abandonar las tierras. Los habitantes de San Miguel indicaron que solamente iban por la respuesta, que no iban a hacer ningún intento de recuperación de tierras y que solamente buscaban quedar sabedores de cuál era la decisión de los habitantes chiapanecos y que iban a esperar los próximos 3 meses a que la Suprema Corte de Justicia emitiera esta sentencia ya modificada en torno a los límites entre estas dos entidades. Así las cosas, entonces ya se ha informado por parte de las autoridades que se ha ingresado a Gustavo Díaz Ordaz y que se ha instaurado una comisión y mesa de diálogo con los habitantes de aquel punto. Vamos ahora con información del clima, la tiene mi compañera Lilu Martínez.
8: ¿Qué tal? Muy buenos días, estimada audiencia de Encuentro W Radio Oaxaca. Para este día viernes tendremos en la entidad oaxaqueña una combinación de lluvias, tormentas y temperaturas elevadas en buena parte del territorio. La onda tropical número 36 continuará avanzando hacia el oeste y al mismo tiempo hay otros sistemas en niveles altos de la atmósfera que están ayudando a generar condiciones favorables para que se presenten precipitaciones. Así que hay que estar muy atentos porque las lluvias pueden ser fuertes y prolongadas, principalmente para la Sierra Sur, los valles centrales y la Mixteca. En estas regiones, además, el calor y la humedad acumulados pueden favorecer el desarrollo de tormentas más fuertes. Es decir, no solamente hablamos de lluvia, sino que algunas de estas tormentas podrían llegar acompañadas de fuerte actividad eléctrica, con rachas de viento y chubascos intensos en periodos cortos de tiempo. Por eso, si tiene que salir, tome mucha precaución, particularmente en zonas donde normalmente se presentan encharcamientos o escurrimiento. Y mucho ojo porque mientras tenemos estas condiciones de lluvia, el calor seguirá presente. Las temperaturas máximas podrían superar los 35 grados Celsius en varias regiones de la entidad y el ambiente será todavía más caluroso hacia el oriente del Istmo de Tehuantepec, donde los termómetros podrían acercarse a los 40 grados. Para la costa también hay que tener muchísima precaución ya que continúa el oleaje elevado y el mar picado, especialmente en playas abiertas, por lo que se recomienda cuidado para quienes tengan actividades en el mar, embarcaciones menores o pretendan ingresar a zonas de oleaje fuerte. Así que para este viernes tendremos condiciones de lluvias y tormentas en varias regiones de la entidad con calor intenso para el istmo y condiciones de mar agitado en la costa. La recomendación es mantenerse atentos a la evolución de estas tormentas y evitar exponerse durante las descargas eléctricas y las rachas fuertes de viento. Cuídese mucho y que sea un excelente día viernes.
2: También cuídate mucho, Lilo Martínez, y también para ti un excelente viernes, comienzo de fin de semana. Y también para todos ustedes, les recordamos que mañana, a partir de las 8 de la mañana, tenemos una cita en la emisión de Encuentro Sabatino. Todos los temas que hemos abordado a lo largo de este periodo de 5 días, tocados de manera pormenorizada por el grupo de analistas que encabeza Humberto López Lena, también Francisco Vázquez Jiménez y todos los invitados que de manera frecuente tienen a través de esta emisión de Encuentro Sabatino. Yo soy Álvaro Morales y, por cierto, también tenga mucho cuidado, están reportando durante los últimos días la proliferación de casos de gusano barrenador en animales de compañía, aquí en la zona metropolitana de la ciudad de Oaxaca, principalmente municipios asentados en la periferia, están notificando casos de miasis de gusano barrenador en perros, en canes. Así que hay que tener cuidado. Si usted ve algún animalito, algún can, algún perro con miasis, con gusanos, notifíquelo a las autoridades, porque esta enfermedad tiene cura, se puede salvar la vida de estos animalitos, pero además con esto, con estas notificaciones, se frena el contagio. Así que está ahí este reporte que no quería dejar de fuera. Yo soy Álvaro Morales y recuerde que a partir de este momento, toda la información que usted quiera conocer, que usted requiera tener a la mano, la puede consultar a través de las redes sociales de Noticieros Encuentro. Nos localiza como W Radio Oaxaca en Facebook, X, Instagram, también a través de TikTok y por supuesto a través de www.encuentroradiotv.com. toda la información confirmada, eso hay que resaltarlo y subrayarlo, y lo hacemos siempre, información corroborada, totalmente confiable, a través de las distintas plataformas de Noticieros Encuentro. Yo soy Álvaro Morales, le reitero, que pase una excelente tarde.
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1: Son las 4:35.
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1: Son las 4:38.
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6: Son las 4:52.

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10: Son las 5:21.
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2: Son las 5:53.